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Saludos por los amigos de Radio Honduras, por los compas de Radio Moderna, compadre. Bienvenido, pasadito, compa Fer Martínez y sus cuates de Lancha. ¡Vámonos!

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0: Voy. Ah, ¿eres tú? ¿Qué es lo que quieres?
1: Es que hace unos días me decías que me amabas.
0: Por favor, no seas ridículo. ¿Cómo crees que yo te pueda querer? Ubícate, estaba jugando.
1: ¿Entonces?
0: Entonces nada. Por favor, ya no me molestes. ¿Ok? Bye.

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0: Dime, rata pulienta. Dime la neta. Tú me pusiste el dedo.
1: Yo no fui.
0: Entonces, ¿quién fue? ¡Fue Tete! ¡Toma!

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Mi gente, esta canción va para todos aquellos que ya partieron de este mundo. Algún día nosotros partiremos también, pero espero que nunca se olviden de las letras de mis canciones.

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1: 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Honduras. 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La ruptura familiar es el costo social detrás de la migración que se invisibiliza y muy poco se analiza. Las secuelas del éxodo de hondureños a otros países contribuye a la desintegración familiar. Los últimos estudios revelan que de cada 5 hondureños encuestados, 4 tienen familiares en Estados Unidos o España. Nostalgia País. 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
1: 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Honduras figura entre los 5 países de Latinoamérica con más éxodo de sus ciudadanos a otras naciones. Primer lugar a nivel de Centroamérica en solicitudes de refugio en México y Estados Unidos. El segundo país en la región, solo por detrás de El Salvador, con más ciudadanos radicados en Estados Unidos. 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
3: Muy buenos días. Les saluda Roger Bueso Escoto. Muchas gracias a todos por estar con nosotros. Agradecemos profundamente su fiel sintonía con este su programa favorito. Quiero saludar hasta allá, hasta Los Ángeles. Ayer me escribió una radioescucha que siempre nos escucha allá, que se llama Ruto. Que por cierto es de San Francisco Becerra o Lancho. Y pues saludarla, pues. Ella nos ve. Está pendiente de nosotros, espera todas las mañanas para poder estar en sintonía con este su programa favorito. Hoy, ya martes 9, decían por aquí, ya nos metió 9 días, junio. Sí. Vamos rapidísimo, pues, así que aprovechen el tiempo, porque esto está rápido esto. La palabra de Dios dice hoy, sea sal, sea luz. La sal, pues, es el condimento esencial básico en la alimentación. La sal tiene una cualidad. Es blanca, blanca. Es pulcra. Cuando es blanco, blanco, es signo de paz. Signo de inmaculado. Y cuando somos luz, nadie es luz para ponerse la luz abajo de la mesa. Dice, no, hay que ponerla en un candelero y ponerla sobre la mesa para que iluminemos a todos. Ojalá, pues, ojalá nuestras autoridades traten de ser sal, de darnos un poquito de sabor a esta vida, de sabor ser hondureños. Sentirnos orgullosos de ser hondureños. Ojalá las autoridades que nos gobiernan den luz, sean ejemplo de honestidad, de amor, de compromiso, de solidaridad. Y nosotros, como pueblo, pueblo, solo nos queda pedir a Dios, inclinar rodillas, inclinar rostro, doblar rodillas y pedir a Dios de que nos ilumine, que nos ampare, que nos perdone. Pero realmente no importa las circunstancias en que usted se encuentre. Cuando usted tiene a Dios en su corazón, se ve feliz. Yo veo, licenciada, tengo la oportunidad de compartir con personas que viven todavía en casa con tabla de orilla. Hay algunas que incluso viven con casas de tabla de cartón o tablas o casas con paredes de zinc. Pero qué bonito cuando está Dios en el seno de esa familia. Hay felicidad, hay paz, hay comprensión, hay apoyo. No es que seamos conformes, sino que nos apegamos y tratamos de disfrutar lo poco que tenemos. No es el dinero que hace la felicidad. Si no, pues todos los ricos fueran felices. Y los ricos sufren más que nosotros. Mientras a ellos les sobra la comida, a nosotros nos hace falta. Nosotros tenemos que acostumbrarnos ya a no comer 3 tiempos al día. Ahora comemos solamente 2 al día. Sean todos bienvenidos, licenciada Patti. ¿Cómo está usted el día de hoy, ya 9 de junio?
4: Buenos días, doctor. Muy bien, gracias a Dios. Y como usted lo mencionó, pues este junio va rapidísimo. Ya llevamos 9 días. Gracias a Dios por un día más. Y por supuesto, gracias a usted por la fidelidad de unirse todos los días al programa El Médico y su Salud. Y si usted es primera vez que nos está sintonizando, que iba pasando por el dial y escuchó el programa, pues quédese con nosotros. Le aseguro que no se va a arrepentir. Aquí aprendemos siempre cosas diferentes que nos ayudan en nuestra vida. Y si, bueno, hay que cambiar también muchas cosas. Y una de esas también es nuestra forma de pensar muchas veces y también nuestra forma de actuar. Y algo muy importante que mencionó el doctor es tener a Dios en nuestro corazón, en nuestros planes, en nuestras metas y que Él sea el centro siempre de nuestra vida. Muchísimas gracias a todos los que nos están dejando una reacción aquí en Facebook, en la cuenta del Médico y su Salud. Saludos a Carmelina Ponce, a Fanny Montoya, a Miguel Ángel Baquedano, a Yolanda Tablas, a Posadas de Portillo, que ya nos han dejado una reacción aquí en la transmisión de Facebook. Y gracias también a los que se unen en la cuenta de Radio América, como Donald Molina y Kenzie Vides, que ya nos escribieron también. Muchísimas gracias. Y también gracias a los que nos están viendo a través de la cuenta de Radio Moderna Honduras y en YouTube, ¿cómo nos encuentra? Como Radio América Honduras. Síganos, suscríbase y forme parte de la gran familia de Radio América en YouTube. También le invito a escribir sus mensajes al 95-20-20-80, como ya lo hicieron varias personas. Bueno, ya tiene por aquí, doctor, varias preguntas, le comento. No sé si le parece que le demos lectura a estas preguntas y luego vamos al tema. Dice, por ejemplo, esta: buenos días, doctor. Tengo una niña de 14 años y le hacen unos exámenes y en el de orina le salió acetona positivo. Y le voy a hacer de nuevo porque lo hice en ayunas y fíjese que ella está tan triste porque dice que seguro tiene azúcar. Ya ni al colegio va tranquila y se lo voy a repetir. Eso, bueno, ¿es eso? Si me puede decir, por favor.
3: Las acetonas positivas en orinas, pues se refiere que es una orina demasiado ácida. Es decir, su hija consume muy poca agua. Debe tener cuidado. Si usted me dice, no, doctor, se toma 5, 6, 7 vasos, pues para su hija 7 vasos es poco, entonces tiene que subir a 10. Eso es la presencia de cetonas, la acidez de la orina. Claro, ya es una complicación de una diabetes, es complicación de otras cuestiones, pero yo no quisiera alarmarla. Simplemente empecemos aumentando el consumo de agua, más si vive en una zona calurosa. Me preguntaban que por qué ahora yo paso tan resfriado tan frecuentemente. ¿Sabe por qué?
4: ¿Por qué?
3: Duermo sexy. Oh.
4: No aguanta el calor, doctor.
3: Mire, ¿qué nos toca a los pobres?
4: Abrir las ventanas.
3: Abrir las ventanas y dormir sexy.
4: ¿Verdad? Y que puede usted dormir con las ventanas abiertas, porque hay personas que no pueden dormir con las ventanas abiertas.
3: Entonces, no, pero a mí, ni modo, es que la pobreza uno tiene que adaptarse a la pobreza. Yo no tengo la capacidad de tener un aire ni tener un ventilador, porque entonces no podría pagar la luz.
4: Sí, es, porque ya vino más cara.
3: No, ya está más cara.
4: Sí.
3: Entonces, ¿qué me queda? Dormir un poquito sexy y eso hace que me resfríe. Pero algo que me llama la atención, tenga pendiente eso, por favor. Otra cosa que yo quiero mencionar, licenciada, es lo preocupante que está pasando en el área de salud a nivel nacional. SENASA confirma influenza aviar H5N1 en 136 aves silvestres en Occidente. Esto sucedió específicamente en los departamentos de Lempira y Copán. Pues ya tenemos la gripe aviar en Honduras. Es una gripe que las personas generalmente terminan en una neumonía y finalmente fallecen. ¿Cómo se contagia la gripe aviar? Pues se contagia a las personas que trabajan en esas granjas.
4: Granjas avícolas.
3: En granjas avícolas. O simplemente, me recuerdo yo, mis tías, para el caso, que se ponen a... que no salen de la casa porque están cuidando a las gallinas. Y que tienen 15, 20 gallinas, hasta 30 gallinas, y que no las comen porque les gusta tener aquel gallinero. Pero viene una virosis, como la que está pasando ahorita, y le aparecen 5 o 6 muertas. Entonces, también esa persona debe tener cuidado. Los que tienen aves de corral, en la casa. Sí. ¿Por qué? Porque la manera como se transmite este virus es a través de las heces, es a través de la manipulación de la carne. Ahora, una vez que usted la consume, si yo manipulo la carne y yo no me aseo, no lo hago con delicadeza, con medidas higiénicas, entonces yo me puedo contaminar. Pero ya el que la consume, ya no.
4: Porque está cocida.
3: Ya está cocida. O sea, la manipulación de los desperdicios de aves en general, ya sea vivas o muertas, es lo que nos puede llevar a eso. Las heces, el agua. En los humanos es muy difícil de persona a persona, pero sin embargo se puede dar. No existe riesgo en el consumo ni de carne ni de huevos. Los síntomas, pues entonces usted empieza a presentar inesperadamente fiebres altas, con escalofríos, puede presentar tos, dolor de garganta, secreción nasal, una gripe, fíjese bien, dolores musculares, fatiga, aparecen los ojos rojos. Y en casos graves, si usted no se ha puesto sus vacunas, eso lo puede llevar a una neumonía, a una dificultad respiratoria, a un paro cardiorrespiratorio. Una simple gripe. ¿Quiénes son las edades más lábiles, más débiles ante estas situaciones? Otra vez, niños menores de 5 años y adultos mayores de 70 a 75 años. La invitación es para que todos asistamos a los centros de salud y nos vacunemos. Por la influenza, a tomar las medidas. Ahorita está en Lempira, Copán. Pero recuerde, ya no estamos en aquellos tiempos en que nos transportábamos en lomo de burro o de caballo. Es decir, de Copán a Tegucigalpa, pues uno se podría tardar una semana. Ahora con el transporte fluido que existe, pues de un día para otro puede aparecer la enfermedad aquí. Uh-huh. Esa enfermedad, el brote no empieza en Honduras, empieza en Guatemala. Y entra no por la parte norte, ahora entró por la parte occidente. Los casos de sarampión entraron por la parte norte, es decir, por el lado de Puerto Cortés. Pero esta gripe aviar está entrando por el lado de occidente. Total, tenemos ya 2 costas de nuestro país, la parte occidental y norte del país ya contaminadas. Por lo tanto, los que vivimos tierra adentro, centro, sur, oriente, debemos de guardar las medidas para evitar contaminarnos.
4: Bien, le enviamos un saludo a Doris Salgado, que nos está viendo en Facebook. También a Marta Lili Rápalo, que dice saludos, bendiciones. Desde Santa Bárbara siempre los veo. Bueno, vamos al tema del día.
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3: Esta semana vamos a dedicarla a situaciones referentes directamente con el consumo del azúcar. El azúcar y sus efectos en nuestro cuerpo. Recuerde, el tema de hoy es cuánto consumir de azúcar diario. Ese es el tema. Hay distintas organizaciones. Cuando estamos hablando de organizaciones, estamos hablando de la Organización Mundial de la Salud, la Asociación de Pediatras, la Asociación de cardiovascular, la asociación de endocrinólogos, la asociación de adolescentes, etcétera, etcétera. Ellos dan una cantidad determinada. Asústese. La cantidad diaria que el ser humano debe de consumir como fuente de energía, pues recuerde, el azúcar es la fuente de energía. Lo que pasa, la necesidad de azúcar es fisiológica. Es decir, un auto no puede caminar si no tiene gasolina. Sencillo. No tiene gasolina, el carro se para. El motor está bien y todo está bien, pero se le acabó la gasolina, hasta ahí llegó la plática. Entonces, la gasolina es la fuente de energía, es el combustible de nuestro cuerpo. Es una necesidad fisiológica, pero solo se ocupan 25 gramos.
4: ¿25 gramos de azúcar?
3: 25 gramos de azúcar. 25 gramos de azúcar son 5 cucharaditas de café, de azúcar. 5 cucharaditas. Escuche bien. 25 gramos. Ahora, vamos a poner que yo soy una persona que ya estoy con una crisis de diabetes, con una crisis de azúcar alta. Entonces me prohíben, me dicen, usted no puede consumir azúcar. Entonces, ¿y de qué voy a vivir? ¿Y entonces qué voy a comer? Ah, bueno, venga, le voy a explicar. Usted se va a comer, digamos, media taza de frijoles. Eso es carbohidratos. Eso se descompone a través del hígado y se convierte en azúcar. Voy a comer plátano cocido. Eso se descompone y se convierte en azúcar. Uh-huh. Voy a comer huevo. El 80% del huevo es proteína. Solo tiene un 5% de azúcar. Entonces, ¿a qué quiero llegar? Que yo con mi alimentación diaria, yo puedo suplir mis necesidades fisiológicas de azúcar.
4: Cumple con el azúcar gramos, que necesita.
3: Los 25 gramos. Vámonos a los extremos. Vámonos a los extremos. Hay una necesidad fisiológica y una necesidad psicológica. Fíjese bien en esto. ¿Qué es una necesidad psicológica? Vengo yo, soy un hombre trabajador o soy una dama trabajadora. Voy a mi trabajo. Lo primero que hago es tomarme mi tacita de café con una semitía pelona. Y inmediatamente, psicológicamente y fisiológicamente, mi azúcar se activa. Y eso me pone más activo. De las dos maneras. Uh-huh. Psicológico y fisiológico. ¿Por qué? Porque le di a mi cuerpo la energía. Fisiológico. Pero le di a mi parte psicológica placer. Y eso es lo que nosotros buscamos. Placer. O sea, es rico comer. Si yo estoy triste, lo que hago es comer. Si voy a una fiesta, lo que hay es comida. Eso me da placer. Y eso es un acto psicológico. Ahora, ¿cuáles son las señales de que nosotros tenemos un azúcar alta? Número uno, la piel seca con manchas oscuras, sobre todo a nivel del cuello, a nivel de axilas, a nivel de entrepiernas, entre muchachas. Eso se conoce con el nombre científico de acantosis. Es un signo claro de que usted tiene azúcar alta ya. Voy a hacer referencia al tema de ayer. Es un signo físico, aunque mi azúcar me salga en 90, pero mi hemoglobina y los glicosilada está arriba del 6.4. Entonces yo ya tengo depósito de azúcar. ¿Dónde? En el hígado. ¿Qué produce en el hígado? Hígado graso. ¿Estamos? Infecciones recurrentes. Eso me está pasando a mí. Puede ser. Recuerden, parte de que me disminuya la resistencia o que yo me haga propenso a la resistencia a la insulina es la edad. Ya tengo edad, ya estoy viejo, Ahora cualquier gripita me está dando a cada rato y eso no me pasaba antes. Entonces yo digo, mis depósitos de hemoglobina glicosilada están arriba de 6. Y en efecto, están arriba de 6, a pesar de que mi azúcar está en 100. Pero ya mis depósitos de azúcar ya están aumentando. No estoy tomando medicina, pero estoy haciendo dieta. ¿Se recuerdan en diciembre que le dije que pesaba 196? Le dije que iba a pesar 100, iba a llegar a 187. Estoy en 185 ya. Estoy bajando. ¿Por qué? Porque yo tengo que bajar mi hemoglobina glicosilada. Ya me tomé mi taza de café, pero también tengo ahora mi vaso con agua. ¿Para qué? Para compensar esa situación. La cicatrización se vuelve lenta, no importa lo que usted tenga. Los hormigueos, los entumecimientos se vuelven más frecuentes en su vida. Y usted empieza a experimentar un aumento de apetito. Recuerde, usted tiene el azúcar que da la energía y suple su necesidad fisiológica, pero la necesidad psicológica, más cuando usted vive en una o convive con el estrés, cuando somos hondureños y abordamos un transporte o agarro mi carro y vengo y el estrés de que la moto me pasa por la derecha, me pasa por la izquierda, solo por arriba no me pasan. No digamos si me monto en un bus transporte urbano, si no tengo para pagar un VIP. Es más difícil el estrés. Y no digamos si me voy a encontrar con un jefe con cara de naranja agria, que me trata de patada. Es más difícil la situación. Pero en cambio, cuando yo siento pasión por lo que hago, yo me despierto temprano y me dedico a mi espejito. Digo, qué bonito amaneciste hoy. Me engaño yo solito, pero me preparo porque hago las cuestiones con entusiasmo. Entonces, el estrés es menor. La demanda de azúcar es menor. Si usted empieza a perder inexplicablemente peso, cuando usted presenta visión borrosa, cuando usted experimenta fatiga, cuando usted está presentando orinadera, y cuando usted está presentando aumento de la sed, ojo, usted está experimentando niveles de azúcar alto, que no se manifiestan en una glucometría, se manifiestan en la hemoglobina glicosilada.
4: Doctor,
3: dígame.
4: Y no es que todos estos síntomas que usted acaba de mencionar, con que ya tenga cuántos síntomas ya es alarmante.
3: Tres o cuatro. Pero hay un signo que es sí o sí, la acantosis, las manchas.
4: Las manchas aquí y que también salen unas...
3: Verrugas. Eso ya es un signo, sí o sí. Entonces, con solo ese, usted ya está en el primer paso. Usted está en la antesala de niveles altos de azúcar. No estoy hablando de resistencia a la insulina, no estoy hablando de prediabetes, no estoy hablando de ningún tipo de diabetes. Estoy hablando solamente azúcar alta. ¿Dónde? Almacenada. ¿Dónde? En su hígado. Usted ya está empezando a presentar hígado graso grado 1. ¿Por qué? Qué oportuna su pregunta. ¿Qué es más dañino, el alcohol o el azúcar? Pregunta de examen. Contésteme.
4: El azúcar.
3: No. Exactamente igual el exceso de azúcar y el exceso de alcohol.
4: Lo mismo dañan al hígado.
3: Escuche bien. Miren qué serio es esto. Exactamente el mismo daño hace al hígado el exceso de azúcar y el exceso de alcohol. Entonces ya se puede imaginar ustedes que andan chupando ahí, que consumen alcohol y consumen azúcar. Entonces están pegándole doble gancho al hígado. Por eso usted ve ahora jóvenes, muy jóvenes, más redonditos y más redonditas. Y nos estamos acostumbrando a eso. Estamos normalizando el tener sobrepeso. Estamos normalizando el usar ropa X. Existe ahora XS, XM, XL. Pero ya son extra large.
4: Triple XL. Doctor, fíjese que con esto de la ropa, lo hemos normalizado tanto que hasta ropa, hay tiendas especialmente para tallas extra grandes. Ahora. Y fíjese que me llamó algo la atención también. Usted mencionó que necesitamos 25 gramos de azúcar.
3: Así es.
4: Que los alimentos con,
3: los tienen se por vuelven, sí solos. Se vuelven los tienen ya.
4: Pero si nos tomamos un vaso de gaseosa, ese vaso de gaseosa tiene 27 gramos de azúcar. Un vaso.
3: Ya puede imaginarse usted. O sea, en un vaso nosotros ya suplimos la necesidad.
4: Pero también ingerimos alimentos que tienen azúcar.
3: Ah, bueno, ahí viene. O sea, nosotros necesitamos 2.000 calorías al día. El hombre, para el caso, según la Organización Mundial de la Salud, el hombre ocupa, la mujer ocupa 25 gramos y el hombre, porque están pensando en el hombre de hace 20 años, va. El hombre que trabajaba en el campo, que hacía ejercicio, no, ahora todos estamos sentados. Y estamos sentados, aquí estamos, habemos cuatro personas, hay una mujer. Y yo quizás pase más parado que la licenciada Gladys y mis otros dos compañeros, porque ellos siguen aquí trabajando. Pero sí. No, yo sí tengo que estar de pie. Entonces, en el hombre son 25, pero en la mujer son 30. Estamos hablando de 2.000 calorías al día. Eso es lo que necesitamos nosotros para poder estar con vida. Pero el azúcar en sí, solo son 25 gramos. Entonces, cuando usted, lo que decía la licenciada Gladys, póngase una taza de café con una semita. ¿La semita qué es? Es pan. ¿Y si ese pan va azucarado? ¿Y si ese pan va con aderezos, como chocolate, etcétera, etcétera? Usted sobrepasó en un tiempo de entrada, porque todavía no es el desayuno, es la entrada. Usted ya superó. Todo lo que coma después va a almacenarse al hígado. Ahora, si usted sobrepasara esos 25 gramos, pues usted podría ir, cuando el hígado no aguanta, grita y empieza a mandar azúcar a la grasa, a mandar azúcar al músculo. Pero si no usamos el músculo, si no hacemos ejercicio, el azúcar se empieza a acumular.
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5: Hoy, 9 de junio, se celebra el día del nacimiento del general José Trinidad Cabañas. En su estatua erigida en la Plaza La Merced de Tegucigalpa puede leerse: al heroico soldado de la Unión Centroamericana, al guerrero, modelo de constancia, de honradez y de valor.
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9: Bueno, por ejemplo, la Asociación Americana del Corazón Es de los que cree de que uno debe consumir 25 gramos de azúcar, 5 cucharaditas máximo al día. La Organización Infantil Mundial reconsidera que a los 2 años no se debe consumir azúcar añadida, hasta los 2 años. Es decir, con la dieta, con la leche que tiene, exclusivamente hasta el año, el niño no necesita azúcar. ¿Pero qué? Pero nosotros ya ahora las leches vienen, las leches artificiales vienen con azúcar. Entonces usted ve un niño que el pecho puede producir un niño con sobrepeso. Pero es más seguro que tenga sobrepeso cuando empieza a consumir leches artificiales.
8: Doctor, o sea que estas latitas que se compran para los bebés ya tienen azúcar.
9: Tienen azúcar. Es que le vuelve el sabor más atractivo. Fíjese que se han hecho estudios en que, digamos, se le pone el biberón leche y en el otro biberón se le pone una gaseosa. El niño la prueba. Estoy hablando de un niño de 6 meses. Uh-huh. Va gateando, prueba el biberón y prueba la gaseosa. ¿Con cuál cree que se queda?
8: Con la gaseosa.
9: Le gusta más la gaseosa.
8: Sí.
9: Entonces, ahí va. Y eso, es que el azúcar es tan atractiva. Usted vea, vaya, los jóvenes ahora, no me gusta el pollo cocido. No, ¿para qué? El pollo cocido no lo paso. Ah, pero dele alitas de pollo. ¿Pero qué es una alita de pollo? Cada alita de pollo lleva 7 cucharadas de azúcar. Una alita de pollo. Entonces, eso es atractivo.
8: Pero una alita de pollo por sí sola.
9: ¿O cómo? Le estoy hablando de la alita, nada más. O la piececita que solo es de 2. O sea, el flexor y este. Uh-huh. Solo es brazo y antebrazo. Eso es todo la alita. Entonces, eso lleva 7 cucharaditas de azúcar. Una alita. Ah, y si usted se tome las 4 o 5 piezas, usted consumió 35 gramos de azúcar, más la gaseosa que está consumiendo. Y entonces, ¿cómo quieren que nuestros jóvenes no tengan sobrepeso? Y por ahí nos vamos. Para el caso, a mi hija querida no come tomate. Dice que no le gusta tomate. Ah, pero dele salsa de tomate. El frasco de salsa de tomate trae 50 gramos de azúcar. Entonces, en lo que usted, póngase que va a usar la salsa de tomate, mire qué combinación. Papas fritas. ¿Qué son las papas? Son carbohidratos naturales. Uh-huh. Pero cuando ya lo freímos, ya lleva grasa saturada que también va a dar al hígado. Y si a eso, póngale, ¿usted cree que para una porción de papas sea suficiente la bolsita que nos dan? No. Nosotros le ponemos 2, 3 bolsitas.
8: Hay que pedir más, sí, ¿por qué no? No es suficiente.
9: Incluso a mi hija le encanta que por papa la llena de salsa. Entonces, ¿está comiendo?
0: Bolsita por papa.
9: Ponele que de una bolsita se coma 3 tiritas de papas. Entonces, ¿qué está comiendo? Exceso de carbohidratos. Uh-huh. Pero esa es la cultura. Eso lo estamos normalizando. Y eso es un gancho directo
8: al hígado.
9: No digamos azúcares libres, es decir, con cosas añadidas. Volvemos a los refrescos. Para el caso, vaya. Ahorita me llegó un paciente, estoy viendo un paciente que tiene 52 años. Me dice, yo soy sano, yo camino, yo hago ejercicio, tengo una tienda. Y me dio un derrame. Casi me muero. De veras le digo, pero qué raro. Y como tiene los niveles de... No, tengo bien los niveles de colesterol. Pero, ¿y usted con qué se alimenta? Eso sí me dice. Todos los días me tomo 2 bebidas energizantes.
8: Ahí está la respuesta.
9: Miren, yo dije, es que más alto que yo. Pero a veces dan ganas de decir.
8: Nos engañamos a nosotros mismos. Así es. Nos engañamos.
9: O sea, la bebida energizante es cantidad de azúcar que usted está consumiendo. Enorme cantidad de azúcar. Y no puedo mencionar nombres, pero las bebidas energizantes usted las encuentra. Es más fácil encontrar una bebida energizante en una pulpería que un banano. Escuche bien. Es más fácil encontrar que el niño tenga acceso a una bebida energizante que a un banano. Así están nuestras leyes. Así está el mercado. Ajá, cuando usted ve un anuncio por la televisión o por los medios o por donde sea, de que usted come un banano. Le presentan las bebidas energizantes.
8: Sí, los jugos azucarados.
9: Entonces eso, psicológicamente, ahí viene otra vez la parte psicológica. ¿A quién me van a poner? ¿Van a poner un viejo como yo? No, me ponen un muchacho guapo o a una muchacha esbelta que está consumiendo eso. Entonces vengo yo psicológicamente, así quiero ser yo. Y empezamos a consumir eso. Pero lo que estamos haciendo es intoxicándonos. Entonces, el impacto en la salud, pues esto nos va a llevar lógicamente a una diabetes, a un hígado graso, a una obesidad. Son cosas que se están dando y que estamos normalizando. Por ejemplo, veamos el efecto más inmediato del exceso de azúcar se ve en el hígado. Vamos a los que están a través del Facebook, vamos a poner lo que es ayuda a sanar un hígado y lo que empeora un hígado. Vamos a hablar de ciertos alimentos de que sanan y alimentos que empeoran la salud del hígado. Vamos a ver. Por ejemplo, ¿qué sana? Un yogur griego. ¿Qué es un yogur griego? Me fui al supermercado y pregunté por los yogur. El yogur griego consiste en un yogur que no lleva azúcar. Y los yogur que nos venden a nosotros en los supermercados llevan azúcar. ¿Dice bien?
8: Sí.
9: Pero no nos gusta el yogur griego porque es muy simple.
8: Es simple y los otros tienen saborcito.
9: Y son más baratos.
8: Sí, es más caro el griego.
9: ¿Por qué? Porque venden más, por eso es más barato. Dice bien. En vez de consumir un yogur griego, usted consuma, empeora su hígado. Digamos, un vaso de un jugo enlatado, en cartón, etcétera, etcétera. Un jugo sintético. Eso es fatal. Lleva azúcar, lleva conservantes, lleva colorantes, lleva saborizantes, etcétera, etcétera. ¿Dónde va a pegar eso? Al hígado. Y empezamos con el hígado graso. ¿Pero qué es el hígado graso? Que 40, 50 años después, usted va a tener cirrosis. Ese es el hígado graso. ¿Pero cómo lo empezamos? Consumiendo azúcar. Ayuda a sanar el café. El café ayuda a sanar. Ahora, si usted es de los que toma café sin azúcar, felicidades. El café, por ejemplo, en mi caso, para mí es un gran digestivo. Yo tomo café y yo sé que yo voy a ir al baño. A orinar y a defecar. Es un gran digestivo. Pero cuando lo como, si yo estoy... quiero ayudarme, yo tengo que consumir café sin azúcar. ¿Cuántas veces al día? Lo ideal, máximo 3 tazas. Pero sin azúcar, sin complementos. No está diciendo café con pan blanco, ni café con semita, ni café con pastel. Es café.
8: Sin azúcar también.
9: ¿Pero qué? Nosotros no consumimos café, pero sí consumimos un refresco. Solamente un refresco, jóvenes, un refresco lleva... más de lo que usted debe consumir en el día. Un café, un refresco, un vaso de refresco, lleva 50 gramos de azúcar. 12 cucharaditas de azúcar. En un vaso, usted ya va con exceso. Un vaso de gaseosa. Un té verde. ¡Ay, qué feo los tés! De entrada, qué feo. Asco, me da ver ese té. Entonces... ¿qué es recomendable? Los aceites altos. Fíjense que en esta cuestión de aceites, a nosotros nos dicen el aceite de oliva. ¿Cuánto cuesta el aceite de oliva? Es carísimo.
8: Es caro, sí.
9: ¿Y por qué mi abuelita tomaba aceite con manteca de chancho y no le pasaba eso?
8: Es que utilizaba la manteca de chancho para cocinar.
9: Así es.
8: Y bueno, yo he escuchado, doctor, que la manteca de chancho es más sana que el aceite que compramos en el súper.
9: Es más sano. ¿Sabe por qué? Porque es menos saturada. Entonces, la grasa que nosotros compramos en el súper es grasa saturada. ¿Qué quiere decir saturada? Es ultraprocesada. Mientras la manteca de chancho es natural. Claro, yo tengo que empezar. Si yo voy a hacer un huevo, yo no le voy a poner, tal vez yo le puedo poner media cucharadita de manteca de chancho. No es que yo lo voy a poner en una sopa de manteca de chancho. Es que también tenemos que educar y ver las dosis de lo que nosotros vamos
8: a hacer. Unos frijolitos y un poquito de...
9: Entonces, otra cuestión para el caso, tanto que hemos hablado de las sardinas. La sardina es un alimento saludable. Claro, el omega 6 es mucho mejor para nuestro hígado. Son cosas que nosotros debemos de tomar en cuenta. Las lentejas. ¿Ha probado lentejas?
8: No.
9: Las lentejas eso, es una cosa que, bueno, si nosotros las consumimos tal como es, la lenteja se cocina incluso con salsa no dulce. Y usted come las lentejas así, solo ensalzadas. Lo que pasa es que nosotros hacemos espaguetis y al espagueti le ponemos salsa dulce. Incluso al espagueti le agregamos azúcar. Le agregamos mantequilla para que quede más rico. Pero es más dañino para nuestro hígado. ¿Qué ayuda bastante? Los frijoles. No importa sea blancos, negros o rojos, pero consuma frijoles. ¿Qué es dañino? Los embutidos. Pero, ¿qué pasa en nuestro país? Que nuestros diputados, que tienen tanto cerebro, hace más accesible el embutido.
8: Lo más barato es los embutidos, cuando uno va a comprar.
9: Y asústese, nuestros diputados van a aprobar de que cada persona que tenga un hijo en la escuela pública va a pagar 500 lempiras. Entonces, el aumento de los profesores los vamos a pagar los padres de familia. O sea, no es suficiente con lo que nosotros pagamos en impuestos cuando compramos algo en la calle. Seguimos pagando. El huevo es un alimento sano. Lleva muy poco carbohidrato. A diferencia del pan dulce o el pan blanco. Eso es rico en carbohidratos. El limón es importante para la dieta. Fíjese que cuando nosotros hablamos de dietas y hablamos de ensaladas, usted trate de hacer ensaladas frescas. ¿Qué es una ensalada fresca? Una ensalada fresca es cuando usted hace, digamos, una ensalada de pepino, de tomate, chile verde, cebolla y un juguito de limón. Échele pizquín de sal y pizquín de pimienta. Y ya. Eso es una ensalada fresca. Eso es una ensalada saludable para su hígado. Esa es una ensalada digestiva. Si usted padece del colon, ¿qué produce el azúcar? ¿Qué produce el azúcar? Inflamación. ¿Qué quiere decir inflamación? Se nos inflama el hígado y nos da, empezamos a padecer de, ¡ey! Se me inflamó el estómago. Empezamos a padecer de gastritis. ¡Ey! Se me inflamó el intestino delgado. Ya no parece intestino delgado, ahora es intestino gordito. ¡Ey! Padezco de colitis, deje el azúcar y usted va a dejar de padecer del colon. Deje el azúcar y usted va a empezar a padecer, a dejar de padecer de tanta enfermedad inflamatoria en sus músculos. Porque el azúcar, el exceso de azúcar, inflama. Usted ha oído hablar en los carros, si nos comparamos con un carro. O sea, si el carro usted no le enciende en el momento, en el primer toque, enciende. Pero usted está, y sigue acelerando, y sigue bombeando el acelerador, ¿qué hace? Lo ahoga. Exceso de gasolina. Entonces uno le dice, no, espérate vos, espérate que se baje. Que se le baje el montón de gasolina que le metiste. Eso pasa con las motocicletas también. Usted la ahoga. Lo mismo pasa en nosotros. ¿Pero por qué nosotros no entendemos eso? ¿Por qué si comprendemos a la moto, comprendemos el auto,
8: pero no comprendemos nuestro cuerpo?
9: Bueno, licenciada, vamos bien, en contacto
8: tenemos, con tenemos, sí, bastantes comunicaciones y hablando de gastritis, un audio de un oyente referente a ese tema.
10: Buenos días, estimados. Doctor, quisiera que me recetara algo, porque mire que tengo varios años de padecer de reflujo, de acidez. Y he tomado omeprazol, pero yo sé que no es correcto, porque a la larga es muy dañina. Y quisiera un remedio o algo que me pudiera recetar. Siempre lo escuchamos aquí desde el Progreso y Oro. Saludos.
9: Bueno, reflujo. Primero, yo tengo que recomendar, es bonito tema reflujo. Podríamos tenerlo la próxima semana porque es un motivo de emergencia. Es un motivo que usted lo obliga a ir a donde el doctor a medianoche, si es posible, y muchas veces. El reflujo, hay que ver la alimentación que usted está consumiendo, hay que ver cómo duerme, hay que ver su peso. Yo le puedo dar nombres de medicamentos, pero primero debemos analizar. ¿A qué hora es la última vez que usted cena? ¿A qué hora cena? No es la última vez que cena. ¿No? ¿A qué hora cena? ¿Con qué acompaña su cena? ¿Toma agua? ¿Cómo es su peso? Si usted tiene sobrepeso, debe esperar el reflujo, a menos que duerma con una almohada gruesa, para que duerma casi semisentado. Entonces, ayuda a la digestión. El reflujo se produce porque los gases, en vez de bajar, se nos vienen a la garganta. Eso es reflujo y usted siente el sabor de la comida aquí. Pero es porque come demasiado, porque puede ser una comida muy grasosa, muy condimentada, exceso de azúcar, gaseosa, etcétera, etcétera.
8: Bien, la terminación 2597 dice, buenos días, doctor, mire que me salió el ácido úrico elevado. Ando una mano hinchada, ya estoy bebiendo el medicamento, pero siempre estoy con dolor en una coyuntura del dedo de la mano. Hiperlipen es el medicamento de 100 mg, es el medicamento que estoy bebiendo, y los té verdes. Tengo azúcar y tiroides. El dedo de en medio es el que ando inflamado.
9: Bueno, tengo azúcar, tengo tiroides y tengo mala dieta. Entonces, esa es la consecuencia de eso. Pero esto no es para regañar, no es para recriminar, no. Mala dieta. ¿Exceso de qué? Exceso de embutidos. ¿Exceso de qué? De derivados de las carnes rojas, leche, mantequilla. Si a usted le gustan los derivados de las carnes rojas, o sea, de la leche, consuma requesón. Algo paradójico, el requesón se lo dan a los chanchos. Y nosotros comemos el queso y la mantequilla, lo más dañino. Otra situación es, me dice, me imagino ya, pero yo no como eso. Ay, pero come pan. ¿Y el pan qué lleva? Lleva leche. Entonces, pero no como tanto. Ay, volvemos a lo mismo. Este dedo chiquito está en mi misma mano. Y este no es igual de gordo que este, ni es igual de grande que este de medio. Todos somos distintos. Somos más sensibles unos que otros a ciertas cosas.
8: Hola, doctor, buenos días. Le quiero hacer una consulta que me recomienda para mis niños. Tengo dos varoncitos gemelos. Nacieron prematuros de 7 meses y ya tienen 16 meses y aún no caminan. ¿Qué me recomienda? ¿Algún calcio? Buenos días y bendiciones.
9: No. Esto no es de vitaminas. Usted tiene que llevarlos de inmediato a donde un pediatra, a donde un fisioterapeuta pediatra. Esto no es normal. Usted me habla de que tuvo sus gemelos de 7 meses. Mis gemelas fueron de 7 meses también. Y no ni siquiera gateaban a los 6 meses. Pero el año ya daban indicios, ya daban los primeros pasos. 16 meses ya es un poquito retraso. El hecho de que usted haya tenido un tierno prematuro, y si usted no tuvo asistencia por cualquier cuestión, no es culpa suya. Es cuestión de que el país no nos lo permite. Uh-huh. Aquí no hay salas neonatales. Dicen que el gobierno pasado inauguró una allá por Olancho, parece que la están cerrando. Solo porque la inauguró el otro gobierno. No, hombre. Óigame, hablando de salas neonatales, los hondureños vamos a agarrar para El Salvador. Inauguraron un hospital ahorita con tecnología de punta. Y aún no está con café, lo atienden. Aquí en el hospital escuela, por donde paso todos los días, esa gente que viene a consulta tiene que tener mucho cuidado. ¿Por qué? Porque las colas se hacen en la calle. ¿Sabe por qué? Porque las aceras están ocupadas por negocios. Y eso todo el mundo lo ve. Y lo hemos normalizado. O sea, uno está enfermo y está haciendo cola en la calle.
8: Hasta digamos, para pasarse la calle, 15 segundos, una persona enferma. Tenemos otra comunicación, doctor. Dice, doctor, me voy a hacer un ultrasonido abdominal. ¿Qué requisitos necesito? Soy una mujer de 52 años.
9: Es que cuando usted me habla de un ultrasonido abdominal, quien se lo está prescribiendo no está diciendo nada concreto. O sea, el ultrasonido tiene que ser dirigido. Se lo puede hacer. Pero yo me imagino que el radiólogo o el técnico va a cobrarle más. Si normalmente cobra 1,000 lempiras por hacer un ultrasonido, con usted los tiene bien ganados 3,000 lempiras. Pero viene, cuando yo como médico digo, yo veo en usted que tiene problemas digamos, en su hígado. Quiero ver cómo están sus conductos biliares, le llamamos. O veo que tiene problemas en su aparato reproductor. Quiero ver cómo está su útero. Quiero ver cómo está su ovario. O le veo problemas de que usted padece mucho de dolor en el lado izquierdo después de que come grasa. Entonces yo tengo que pensar en el páncreas. O me dice yo tengo dolor de rabadilla. Entonces yo tengo que pensar en el riñón. Llevo 6 órganos ya. Y no he terminado. Entonces es demasiado amplio decir un ultrasonido abdominal.
8: Bien, fíjese que le enviamos un saludo a Ana Lisset, que dice que hoy nos empezó a seguir en la cuenta de Facebook, que es muy importante este programa, y dice que le salió la hemoglobina a 10.
9: Bueno, Ana Lisset, está baja, lo normal es 12. Ahora, hay que ver cuántos años tiene usted, hay que ver cómo están sus periodos menstruales, hay que ver su dieta. Porque yo le voy a contar una cosa, Ana Lisset. Si usted fuera vegetariana, la hemoglobina de 10 es normal. Ahora, pero si usted no es vegetariana, usted consume carne, consume huevo, consume leche, entonces la hemoglobina no es normal. Hay que investigar por qué tiene esa hemoglobina.

0: Vamos a investigar acerca del kéfir. Bueno, doctor, tenemos que despedirnos.
1: Ojalá que la que nos escribió de esto, hagamos un programa. Llámeme. Pongámonos de acuerdo y si usted tiene experiencia en esto, la invitamos. Lo importante de este programa es de que seamos luz. Y para ser luz, pues hay que darlo a conocer acá. A todos, muchas gracias. Mañana miércoles hablaremos de algo bien importante. ¿Qué hago para combatir el sobrepeso? Nos vemos mañana, si Dios así lo quiere. Que tengan feliz día.
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3: Muy buenos días, bienvenidos a Orientación Legal. Gracias por estar con nosotros un día más, un programa más. Quédese en sintonía, no cambie el dial y, por supuesto, haga sus preguntas. Nuestro número de WhatsApp es el 9520-2080. Y también usted puede comunicarse en las redes sociales. Estamos en directo a través de la cuenta de Facebook de Orientación Legal, Radio América y Radio Moderna Honduras. En YouTube, búsquenos como Radio América Honduras. Síganos, suscríbase. Y quédese también formando parte de la gran comunidad de personas que a diario interactúan con Radio América en las diferentes redes sociales. Bueno, este es su programa Orientación Legal. Envíe sus preguntas en temas del derecho hondureño. Y recuerde que los viernes contamos con la participación de la abogada Tania Silva, especialista en derecho migratorio de los Estados Unidos. Y bueno, ya tenemos algunas preguntas para el abogado Alvarenga. Pero también siempre desarrollamos un tema, así que en unos minutitos iniciamos con este tema interesante para todos los trabajadores. Buenos días, abogado Carlos Alvarenga. ¿Cómo está usted hoy?
4: ¡Qué buenos días, ni que nada! ¡Qué calor el que hace, por Dios! De nada sirve que llueva si de repente no. Este clima se va a poner como que es un baño sauna. Vengo sudando hasta por partes del cuerpo que no deberían de sudar, como las uñas, por ejemplo, las pestañas. Los pelos me están sudando, pero siempre contento de estar con ustedes, mi querida gente de Orientación Legal. Espero que estén muy bien y espero que no nos estén viendo a través de nuestras redes, porque estoy sudando como que fuera caballo de carrera después de haber corrido el derby de Kentucky. Estoy sudando como usted no tiene idea. No, es que ni siquiera estoy sudando, estoy lloviendo más bien. Pero bien, como dice mi estimada amiga, manténgase en contacto, porque aquí siempre en Radio América usted está bien informado. La decana de las radios en Honduras está siempre llevándole la información a usted del momento, calientita. E igual, si usted se une al WhatsApp o al Telegram, usted está recibiendo constantemente esas noticias y depuradas, por cierto. No le meten cualquier cosa o cuestiones intrascendentales. Radio América le informa lo que importa. Y no sé por qué, mi querida amiga, será por el mundial, la fiebre mundialista, pero yo voy adelantado un día. Para mí ya es miércoles. Y porque el jueves ya es el partido inaugural de México contra Sudáfrica. Así que será por eso que ando todo acelerado.
3: ¿Cómo se va a ir de rápido este mes? Se va a ir súper rápido. Y cuando menos acordemos, ya será la final de la Copa del Mundo.
4: Correcto. Que dicen que va a ser Portugal y Países Bajos, fíjate. Está prediciendo
3: según
4: bastante.
3: Según las predicciones, bueno.
4: Ajá. Para felicidad de nuestro querido Soso Orposo, que pues, es Ronaldo Lover.
3: Pues ojalá que ganara Portugal. Ha ganado Portugal.
4: La
3: César.
4: Eurocopa.
3: No. Bien. Bueno, solo la National League y la Eurocopa ha ganado Portugal. Sería algo muy relevante que ganara, sí, Portugal. Realmente. Y también por Cristiano Ronaldo, pues. Que
4: exacto, fíjate.
3: Se lo merece.
4: Yo soy más Messi lover, pero Cristiano Ronaldo ha sido un ejemplo de ser un buen atleta, un tipo que se conserva, respeta su cuerpo, respeta sus metas, se mantiene en una condición
3: mucho
4: física que realmente ya quisiera yo. Él tiene 41 años, creo, y yo tengo 57, y yo me veo como que he vivido con este cuerpo tres vidas diferentes, porque estoy bien maltratado. No, es toda una inspiración y realmente tiene un liderazgo sorprendente. Ha sido uno de los mejores jugadores del mundo, sin duda alguna.
3: Una de las personas más seguidas en redes sociales, muy sí, amado, muy querido,
4: sí, sí,
3: por los hombres. Bueno, los hombres, yo creo que
4: qué feo
3: algunos hasta sí, pero lo aman porque yo he visto casos de hombres que sí aman a Cristiano Ronaldo.
4: Pues sí, en el buen sentido,
3: los re
4: que
3: te aman. Bien, vamos al tema del día.
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4: Bueno, este día continuamos como todos los martes de Derecho Laboral desarrollando el tema de los derechos individuales de los trabajadores. Ya se me está acabando este manualito fantástico que, como les digo, lo repartí a la Secretaría de Trabajo. Me lo regalaron y para mí ha sido realmente algo espectacular, tanto para mi ejercicio en mi carrera como para venir a los diferentes programas en los que he estado. Y ahora que soy parte de la familia de Radio América, bonito realmente. Hemos hablado durante todo este tiempo, hemos dado un paseo somero pero sustancioso sobre lo que son los contratos de trabajo, los derechos de los trabajadores, las obligaciones de los trabajadores, la jornada de trabajo, ¿verdad? ¿En qué consiste y cuáles son los horarios del descanso semanal? También los días feriados nacionales, vacaciones, aguinaldo, todas esas cosas que a ustedes les importa, por lo cual ustedes tienen que estar pendientes de Radio América y de Orientación Legal. Hoy vamos a hablar de dos temas, así en lo que nos queda el poquito tiempo aquí en este bloque de educación legal del 14 mes y el bono educativo. Sobre el 14 mes, que fue aprobado como una forma de bonificación, todas las personas trabajadoras permanentes tienen derecho al pago de un 14 mes de salario en el mes de junio. ¡Ay, con razón están tan felices aquí mis amigos y colegas y compañeros! A uno de abogado en el libre ejercicio, pero ni las gracias le dan, ¿verdad? Bueno, aunque las partes pueden pactar su pago en otra fecha diferente también, o sea que no es forzosamente en junio. De ese pago no se rebajan cargas sociales de ningún tipo. Se paga el 100% del salario a la persona trabajadora que ha cumplido el año completo de trabajo en el periodo comprendido del 1 de julio al 30 de junio del periodo siguiente. Se paga de conformidad al salario pactado y se calcula con base en el promedio de los sueldos, porque también hemos hablado de eso del sueldo y hay diferentes formas de pago del salario. A veces es, por ejemplo, por obra, ¿verdad? Otra vez a destajo, como se decía antes. Entonces lo que se hace es sacar un promedio de lo que se ha ganado en los años y en el último año, en el periodo que ya mencionamos, y por lo tanto de ahí se concluye cuánto es el billete a ganar, ¿verdad? Se paga de conformidad al salario pactado y se calcula con base al promedio de los sueldos ordinarios devengados por la persona trabajadora durante los 12 meses del año calendario. No se toman en cuenta los salarios extraordinarios. Y cuando hablamos de salarios extraordinarios, estamos hablando de bonificaciones, de comisiones, y de cuestiones que no son el salario mensual pactado. Entonces, por lo tanto, no se meten. Para los efectos del pago del 14 mes, se considera continuo el trabajo de las personas que han realizado sus obligaciones en un mínimo de 200 días al año, aunque el trabajo no se efectúe con regularidad todo el año, y a quienes por contrato colectivo se les considera permanentes independientemente del tiempo trabajado. Esos contratos colectivos son realmente fabulosos, ¿verdad? Se inventan unas cosas, pero en fin, son parte de los derechos de las conquistas de las clases trabajadoras. En la pequeña y mediana industria, artesanía, agricultura, ganadería, en pequeña y mediana escala se paga en base en el promedio de los salarios mínimos percibidos durante el tiempo trabajado, cosa que ya se los habíamos comentado. Ahora, para ir terminando, porque tenemos que salir de este bloque educativo, hablemos de, y valga la redundancia, el bono educativo. ¿Quiénes tienen el derecho a este pago? Pues tienen derecho todas las personas trabajadoras del sector público y privado que perciban hasta el equivalente de 2 salarios mínimos. El pago, o sea, que los que ganan más de 2 salarios mínimos, esos ya no tienen derecho al bono educativo porque ellos ya tienen suficiente plata como para poderse pagar las cuestiones para sus hijos, el que se hará efectivo una sola vez por año, después de la primera prueba trimestral de los educandos. Es decir, debe haber constancia de que los hipotes están en el colegio, ¿verdad? Los hijos de los trabajadores. Como una compensación social a los padres de los hijos en edad escolar, matriculados en los niveles de kinder, primaria y secundaria del país. O sea que no entran los de bachillerato. Consistente en la cantidad que la Dirección General de Salarios de la Secretaría de Trabajo determine. Se incrementará en la misma proporción en que sea el salario mínimo y se pagará en la misma modalidad y condiciones en que sea efectivo el 13er mes en concepto de aguinaldo, lo cual ya habíamos hablado y que es el mes de diciembre. En cuanto a la proporcionalidad, para quienes no hubieran cumplido un año de trabajar con el mismo patrono, se tendrá pues que efectuar en efecto una tabla de que establezca cuánto es lo que se merece. El pago de bono no se computará jamás como salario para el cálculo de prestaciones laborales, así que no hagan números en las nubes, ¿verdad? No se hará efectivo el pago del bono a los empleados y trabajadores que laboran en la pequeña y microempresa, porque si no, se hunden las pequeñas y microempresas, incluyendo a las dedicadas a las actividades agropecuarias, entendiéndose como tales aquellas en las que el número de trabajadores permanentes no excede de 15. ¿Y por qué esto, abogado? Porque si es la gente que está más necesitada, la que trabaja en el agro, la que trabaja en la microempresa, porque es ahogar al empresario y no se trata de eso. ¿Ok? Estamos siempre aquí en Orientación Legal en Radio América. No se vayan, sigan en sintonía que ya regresamos.
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1: Corte Suprema de Justicia. Juzgado de Letras Departamental República de Honduras. Comunicaciones dictal. Expediente 2023073. Terminación de contrato. La infrascrita secretaria del Juzgado de Letras Departamental de Roatán de Islas de la Bahía al público general y para efectos de ley hace saber que en este Juzgado de Letras Departamental se encuentra el expediente de número 0732023 contenido en la demanda de terminación de contrato promovida por el abogado José David Vázquez Chávez en su condición de apoderado legal de la señora Harley Edward Flowers James, Canon Christian Flowers, en la demanda de terminación de contrato promovida en contra de la señora Dorothy Jean DeReed, según expediente judicial número 0732023, se encuentra el auto de fecha 21 de octubre del año 2025 que en su parte dispositiva dice: parte dispositiva, de conformidad a las razones y fundamentos de derecho expuestos, este juzgado en aplicación de los artículos 146 y 432 del Código Procesal Civil resuelve primero tener por presentados los documentos acompañados, incluyendo la certificación de acta de fundación de la señora Dorothy Jean Reed, la cual se manda a agregar a sus antecedentes y considerar agregados a los autos de la acta de defunción del señor Dorothy Melton Reed. Segundo, emplazar a los eventuales herederos de los señores Dorothy Jean Reed y Dorothy Melton Reed para que dentro del término de 30 días hábiles comparezcan a este juzgado a contestar la demanda interpuesta en contra de sus causantes. Tercero, ordenar que dicho emplazamiento se realice mediante comunicación digital, fijando la copia de la presente resolución en la tabla de avisos de este tribunal y publicándose la comunicación en un diario impreso de mayor circulación nacional y en una radiodifusora de cobertura nacional por 3 veces con intervalo de 10 días hábiles entre cada publicación. Agréguense al expediente las constancias correspondientes. Quinto, si los eventuales herederos debidamente emplazados no comparecen dentro del término legal señalado, serán declarados en rebeldía. Continuándose el proceso en el estado que se encuentre sin perjuicio, que pueden incorporarse al proceso en cualquier momento sujetándose el estado en que éste se encuentre, sin que puedan retroceder en las actuaciones. Cúmplase y notifíquese. Sello y firma, abogado Hermes Benigno Pineda Castro, juez de letras departamental. Sello y firma, Beryl Belinda Boden, secretaria, Roatán, 15 de abril del 2026. Beryl Belinda Boden, secretaria.
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3: Hoy, 9 de junio, se celebra el día del nacimiento del general José Trinidad Cabañas. En su estatua erigida en la Plaza La Merced de Tegucigalpa puede leerse: al heroico soldado de la Unión Centroamericana, al guerrero, modelo de constancia, de honradez y de valor.
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1: Juzgado de Letras de la Sección Judicial Danlí El Paraíso. Aviso de comunicación edictal. La infrascrita secretaria del Juzgado de Letras de la Sección Judicial de la ciudad de Danlí, departamento de El Paraíso, al público en general y para efectos de ley, hace saber que la demanda para la ejecución directa y exclusiva de título hipotecario número 0703-202-20083, promovida por la abogada Amelia Dolores Sánchez Bonilla, comparece en su condición de representante procesal de Banco de Desarrollo Rural de Honduras, S.A. Ban Rural, contra el ejecutado el señor Santos Benito Mendoza III en su condición de deudor principal y garante hipotecario según autodictado por ese tribunal de fecha 15 del mes de octubre del año 2025, en el cual en la parte resolutiva dispone: requiérase mediante comunicación edictal al ejecutado el señor Santos Benito Mendoza III en su condición de obligado principal para que en el acto pague la cantidad de 2.093.632 lempiras con 69 centavos más los intereses legales, moratorios y las costas que generen posteriormente al juicio, advirtiéndole que de no pagar en el acto o en su defecto consignar la cantidad por la cual ha sido demandado, haciéndole la advertencia que en caso de no pagar o consignar la cantidad reclamada, se librará mandamiento al registro de la propiedad, hipotecas o anotaciones preventivas de esta sección judicial a efecto de que deje constancia del requerimiento mediante la correspondencia anotación y que transcurrido 30 días desde el requerimiento de pago y práctica de las oportunas notificaciones se procederá a instancia de actor o del deudor a la subasta del bien hipotecado, pudiendo el deudor formular oposición por escrito y alegando los motivos de oposición a la ejecución que determina la ley, la cual deberá realizar con anterioridad a la convocatoria de subasta. Asimismo, habilítense días y horas sin inexpugnables para efectos de requerimiento, advirtiéndole el incumplimiento al ordenado, incluir bienes ajenos o ocultar bienes y no develar las cargas a que le afectan, llevará aparejada la oportuna sanción de desobediencia, sin perjuicio de la multa pertinente, todo en virtud de la demanda de ejecución directa sobre un bien hipotecado, incoada en su contra por la abogada Amelia Dolores Sánchez Bonilla en su condición de representante procesal de Banco de Desarrollo Rural Honduras S.A. A costa de la parte interesada, publíquese la resolución en un diario impreso en una radiodifusora en ambos casos de cobertura nacional por 3 veces con intervalo de 10 días hábiles. Notifíquese, firma y sello. Abogado Adalid Federico Mendoza Méndez, juez de letra seccional, sello y firma. Marta Cristina Vázquez Lara, secretaria. Danlí El Paraíso, 6 de mayo del 2026. Marta Cristina Vázquez Lara, secretaria.
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5: Seguimos con Orientación Legal y bueno, le envía saludos, abogado Enrique Laínez. Dice saludos a mi amigo el abogado Carlos Alvarenga.
6: Papucho.
5: Gracias, gran profesional y maestro. Enrique Laínez.
6: Mi querido amigo, un tipo de lo más inteligente y exquisito que conozco. Y no es porque nos llevemos muy bien, incluso nos contradecimos porque él es súper madridista y yo soy barcelonista. Pero mira, tiene una cultura exquisita sobre música, sobre arte. Y además es un agudo ciudadano crítico de la realidad nacional, sin colores partidarios. Así que, mi querido amigo, hasta allá donde estés, un fuerte abrazo y gracias por tus palabras. Realmente me motivan a seguir siendo cada día un poquito mejor.
5: Bien, tenemos más comunicaciones al 95-20-20-80. Bueno, aquí están solicitando personal. Voy a mandarlo a Radio Moderna. A Radio Moderna, porque está bien largo. Entonces lo voy a enviar al amigo Eduardo Alchaga para que le dé lectura en el programa. A la 1:00 p.m. Buenos días, abogado Alvarenga y licenciada. Hace 10 años me devolvieron de los Estados Unidos porque una persona había usado mi nombre para cobrar cheques y me acusaron de trabajar con visa de turista. Me dijeron que me metían preso o me regresaban y yo opté por regresarme. ¿Qué debo hacer para obtener mi visa de nuevo? Bueno, la abogada Tania Silva estará con nosotros el viernes y ella le puede dar mayores detalles.
6: Claro, y no es que no queramos contestarle, pero es que tenemos a la abogada fiera los viernes, que ella se la sabe todas y sin inventar. Así que esperamos su lealtad, su sintonía, su fidelidad el viernes o todos los viernes. Estamos con la abogada Tania Silva.
5: Buenos días, líder. Tengo entendido que un empleado por contrato, después de realizar 200 horas de contrato, tiene derecho a solicitar su contrato indefinido, ¿o estoy equivocado? Gracias.
6: Fíjese que son 2 años, y no es por horas, sino es por años. La Corte Suprema de Justicia, por medio de la Sala de lo Laboral, estableció esa realidad para evitar la picardía de patronos que están renovando contrato para hacer que los trabajadores pierdan sus derechos. Ahora, si el patrono lo que cada vez que da por terminado un contrato le cancela todos los derechos que va acumulando, entonces ya es diferente. Pero también hay cierto grado de picardía, porque acuérdense que con el tiempo que se gana, usted gana también el auxilio de cesantía. Y si le están renovando año con año, entonces usted pierde esa cuestión. Ahora, para evitar eso, que se da mucho en diferentes tipos de trabajo, ¿verdad? Pero principalmente yo lo he visto en los guardias de seguridad privada y también el personal de aseo, que es subcontratado, que hacen eso constantemente, lo cual no debería. No sé por qué él es tan voraz, y es ahí cuando, como llamaba el Juan Pablo II, el Papa Juan Pablo II, el capitalismo salvaje, trata de evadir la ley. Es un fraude de ley y por lo tanto está castigado, sancionado por las leyes. Así que son 2 años en los que usted le han renovado contrato así, ya usted puede exigir que sea un contrato por tiempo indefinido.
5: Buenos días a todos en Orientación Legal. Tengo una consulta para el abogado Alvarenga. Mi papá es dueño de una casa, él tiene 91 años y vive allí con mi mamá. Ella tiene 84 años. Mi papá puede heredar la casa a dos de mis hermanas aún sin haber fallecido. Tengo entendido que muriendo mi papá, mi mamá hereda automáticamente. Lo que me preocupa es que mi hermana le pide a mi otra hermana la partida de nacimiento y la identidad y 5,000 lempiras porque ella está tramitando con un abogado y le cobra 10,000. Somos 6 hijos y lo raro que no nos han reunido para tomar esta decisión.
6: Bueno, sí, mire, el inteligente reconoce el peligro desde lejos, ¿verdad? Y usted es muy inteligente a estar viendo que esos movimientos así sospechosos pudieran terminar o desembocar en una situación en la cual dejen sin nada a los 6 hijos. Pero en primer lugar, los primeros que heredan, los que primeros que están en la lista de herederos cuando no hay testamento son los hijos. Al cónyuge, pero al cónyuge debidamente casado o con una unión de hecho debidamente reconocida por el juez competente, le corresponde el 25%. Y la ley es bien clara, no solo por el hecho de ser cónyuge, sino por el hecho de que necesite esa cuarta conyugal, porque es la cuarta parte de lo que haya dejado en bienes a su muerte la persona. Pero son los hijos que tienen el lugar, todos por igual derecho, todos los que haya reconocido él, ¿verdad? Ahora, en segundo lugar, su papá puede donar en vida. Es decir, sí puede. Es lo que la gente llama heredar en vida, pero no es correcto. Sino que puede donar en vida mediante una escritura ante notario público, en la que se diga que se le dona el terreno y se hace una descripción de todo el terreno, tal y como está en escritura, y se señala con claridad el número con el que está registrado, el número de inscripción en el registro de bienes inmuebles del Instituto de la Propiedad. Entonces, claro que puede hacer eso. Definitivamente no tiene que pedirle a nadie si él está en pleno uso de sus facultades mentales. Así que claro que puede hacerlo. Ahora, si lo hace en vida, en donación, la donación esta de la que le hablo, los demás hijos pierden derecho, porque al morir él ya no deja nada, no deja ningún bien, sino que ese bien él dispuso de esa casa en vida. Así que esa es la orientación legal que yo le puedo dar.
5: Usted está escuchando Orientación Legal a través de Radio América. Quédese con nosotros. Vamos a unos mensajes también muy importantes y ya volvemos.
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8: La más estricta justicia no creo que sea siempre la mejor política. Abraham Lincoln, político estadounidense.
9: Comunicación edictal, expediente 1801-202-50021. La infrascrita secretaria por ley del Juzgado de Letras Seccional de la Ciudad de Yoro, Departamento de Yoro, al público en general y para efectos de ley notifica al señor Darlan Alvarado Esteven que en este Juzgado de Letras Seccional de Yoro, Departamento de Yoro, se encuentra en trámite el expediente número 1801-202-50021, contentivo en demanda de suspensión de patria potestad por la vía del proceso declarativo abreviado promovida por la abogada Heidi Xiomara López Aguilar en su condición de apoderada legal de la señora Melba Matilde Raudales Artica contra el señor Darlan Alvarado Esteven, ordenándole presente comunicación edictal en virtud de que consten los oficios emitidos por la N, Ondutel y Registro Nacional de las Personas donde notifican en dichos oficios se desconoce su domicilio y se encuentra el auto que dice admítase el escrito que antecede presentada por la abogada Heidi Xiomara López Aguilar en su condición de apoderada legal de la señora Melba Matilde Raudales Artica en la presente demanda de suspensión de patria potestad diciendo que la referida abogada solicita se extiendan los avisos de comunicación edictal para emplazar al señor Darlan Alvarado Esteves en virtud de que tras haber realizado tales diligencias de localización se ha verificado mediante el informe del Registro Nacional de las Personas que el demandado tiene su domicilio actual en la ciudad de Miami, Florida, Estados Unidos de América, lo que imposibilita la notificación personal del territorio nacional, por lo que conforme lo establecido en el artículo 146 del Código Procesal Civil, establece que cuando pudiere determinar la comunicación acusación se hará mediante edictos para garantizar el derecho de defensa y el debido proceso. Por consiguiente, este juzgado ordena que se haga la comunicación por medio correspondiente que se publique en un diario de circulación nacional y en una radiodifusora de cobertura nacional por 3 veces con intervalo de 10 días hábiles entre cada publicación. Artículo 141 y 146, notifíquese, fijando la copia de la resolución o la cédula en la tabla de avisos con el fin de notificarle al demandado antes relacionado que tiene interpuesta en su contra en este juzgado demanda de suspensión de patria potestad por la vía del proceso declarativo abreviado promovida por la abogada Heidi Xiomara López Aguilar en su condición de apoderada legal de la señora Melba Matilde Raudales Artica contra el señor Darlan Alvarado Esteven, a fin de que se apersone en juicio y que en el plazo de 15 días hábiles que concede la ley conteste la presente demanda con la advertencia de que si no conteste en el plazo señalado se le declarará en rebeldía procesal. A costa de la parte demandante, publica el extracto de la demanda en un diario impreso en una radiodifusora en ambos casos de cobertura nacional por el término de 3 veces con intervalo de 10 días hábiles cada uno. Artículo 140, 141 y 146 del Código Procesal Civil. Notifíquese. Sello y firma. Abogada Ana Esther Mexa Figueroa, juez de letra seccional. Sello y firma. Abogada Ruth Noemí Vázquez, secretaria. Lloro, lloro. 19 de marzo del 2026. Abogada Digna Gómez, secretaria por ley.
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9: Corte Suprema de Justicia. Juzgado de Letras de la Sección Judicial de La Ceiba. Comunicación edictal. La infrascrita secretaria adjunta del Juzgado de Letras de la Sección Judicial de La Ceiba, Departamento de Atlántida, al público general y para los efectos de ley, hace saber que la abogada Glenda Yadira Aguilar Regalado, en su condición de apoderada procesal de la sociedad mercantil denominada Banco América Central S.A., ha promovido demanda directa contra bien inmueble hipotecado en contra de la señora Elizabeth E. Banks, demandada registral bajo el número 01012025470 743EF. Según el libro de entrada de este tribunal, que en fecha 18 de mayo del año 2026 se dictó auto, el cual literalmente dice: parte dispositiva, primero, segundo, tercero, extiéndase la comunicación edictal fijando la copia de la resolución o la cédula en la tabla de avisos, ordenándose la notificación a la ejecutada de la subasta, la cual se llevará a cabo el jueves 3 de septiembre del año 2026 a las 8 de la mañana con 30 minutos. Hágase las publicaciones de ley correspondientes de la comunicación edictal en un diario impreso y en una radiodifusora en ambos casos de cobertura nacional por 3 veces con intervalo de 10 días hábiles. Dicha publicación deberá ser hecha en letra arial tamaño 12. En consecuencia, se verificará en este despacho, en la que se enajenará el bien inmueble inscrito bajo matrícula 1332905 a 114 del libro del registro de la propiedad, hipotecas y anotaciones preventivas de esta sección registral de esta ciudad. Por consiguiente, hágase las publicaciones 3 veces con intervalo de 10 días hábiles en un diario en una radiodifusora de cobertura nacional. Artículo 146 del Código Procesal Civil. Hágase las publicaciones de ley correspondiente de las comunicaciones dictal en un diario impreso en una radioemisora en ambos casos de cobertura nacional por 3 veces con intervalo de 10 días. La Ceiba, Departamento de Atlántida, a los 18 días del mes de mayo del año 2026. Abogada María Murillo Cano, secretaria adjunta. La publicación deberá hacerse en un periódico de mayor circulación en el tipo de letra número 12.
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5: Continuamos en Orientación Legal al 95-20-20-80. Nos escribe el amigo o la amiga oyente y dice: feliz día. ¿Es válido que en el trabajo me pidan que justifique un permiso por 2 horas?
6: Ah, si usted lo pidió y se lo concedieron, no es necesario justificarlo. Pero si se lo están exigiendo antes de otorgarle el permiso, pues ni modo, es una exigencia interna. Ahora, como consulta legal, el código no dice absolutamente nada al respecto, porque un trabajador puede ser despedido si falta 2 días seguidos o 3 días alternos o diferentes dentro de un mismo mes. Eso es lo que dice el código, ¿verdad? Ahora, por 2 horas que usted no llegue, lo que puede haber es simple y sencillamente una amonestación y el descuento de esas 2 horas. Pero la ley no dice absolutamente nada de que lo vayan a despedir por 2 horas. Pero si está dentro del reglamento interno y a usted le están pidiendo que lo justifique, y si puede, hágalo, ¿verdad? Si tiene con qué, si no tiene con qué, o sea, donde usted va a ir, no le van a extender una constancia, entonces dígale simplemente que no puede, ¿verdad? Que usted no puede. Y si ya tienen represalias por simples 2 horas en que usted falte, amigo, ahí ya hay hay algo que ya no huele muy bien, en verdad.
5: Hola, buenos días, Lee Gladys, abogado Carlos Alvarenga. Mi amigo necesita la carta de libertad. Se la dieron al salir del presidio en Támara en el 2020. Después de estar 1 año recluido, sucede que la extravió y la necesita para arreglar unos documentos personales. El caso se ventiló en el juzgado de Comayagua. Ya fue al juzgado y le piden el número de expediente. Pero, abogado Alvarenga, él no dejó copia ni recuerda el número de expediente. ¿Qué se puede hacer? ¿Hay que contratar a un abogado? Oriénteme, por favor, ¿qué tiene que hacer para obtener ese documento? Lo estoy escuchando, Dios le bendiga.
6: Pues si solo es el número de expediente, lo que le están pidiendo, tiene que sumergirse en los libros de entrada del juzgado de Comayagua y buscar la fecha en que ese expediente inició, o sea, en el que el caso inició, para encontrar ese número. Es una simple labor, únicamente requiere paciencia. Si él entró el expediente en el año 2000, por así decirlo, pues tendría que buscar ese libro para poder ingresarlo, ¿verdad? Si no, la única forma que a mí se me ocurre por la experiencia es pedir una hoja de antecedentes penales, no policiales, sino penales, ya que fue condenado, porque ahí en esa hoja puede aparecer el número de expediente. Y así es, generalmente eso consta ahí. Pero ya tendría que gastar los 150 lempiras que cuesta el antecedente penal. Pero la otra forma en que no tiene que pagar absolutamente nada es pidiéndole al tribunal que le preste el libro de entradas del año en que el caso dio comienzo.
5: Abogado, le enviamos un saludo a Carito. Ayer nos comentaba que ya en julio se casa. Así que ya vamos a ir alistando las maletas para ir a la boda.
6: Qué rico sería.
5: Bien, nos cuenta Carito que está lloviendo bastante en Costa Rica, que está haciendo mucho frío, pero también, bueno, ella comentó acerca de Cristiano Ronaldo y dice que le cuento que Ronaldo es el novio de mi hija. El cuarto de ella, solo fotos de él, almohadas, camisas, de Dios todo santo. Tiene de Ronaldo. Bueno, es una de las enamoradas de Ronaldo, yo creo que.
6: Bueno, pero se le vale, pero que un hombre tenga eso.
5: Ya no, si sí hay, si sí hay. Si sí hay. Bueno, algún hombre enamorado de Ronaldo, mándeme un mensaje, porque para que mire el abogado que sí hay.
6: Vaya una foto.
5: Sí hay. Dice, ¿cuánto es el porcentaje para un bono de educación?
6: Pues como estábamos comentando hoy, que es, bueno, realmente que la pregunta está muy buena, fíjese, porque lo establece, de repente se me chispoteó. Mire, no es cuestión de porcentaje, sino que lo establece la Dirección de Salarios de la Secretaría de Trabajo. Entonces, y lo va aumentando de conformidad a la inflación que sufre la economía, ¿verdad? Uh-huh. Entonces, no sé cuál sería ahorita llamémosle así, porcentaje. Mi estimada licenciada Gladys, no sé si usted tiene alguna idea.
5: Bueno, de cuánto dice, podrá hacer. El bono educativo en Honduras no se calcula como porcentaje, lo que usted estaba mencionando en este momento, sino como un pago único anual establecido por la ley en el decreto 4397. Dice. Uh-huh. Para el año los montos oscilan entre, para este año los montos oscilan entre 1764.14 y 2138.68, dependiendo de la actividad económica y el tamaño de la empresa.
6: Ah, correcto, qué excelente. Ya es una buena ayuda, ¿verdad?
5: Sí, alguito le sirve para algunos zapatitos.
6: Ahora, lo que sí te digo, que con la experiencia con mi hija, cuando ella estudiaba en el colegio, solo en libros, eran 2,000 pesitos.
5: El trabajador debe tener los hijos matriculados en niveles de kinder, primaria o secundaria y devengar un salario base igual o menor a 2 salarios mínimos.
6: Correcto.
5: Bien, bueno, es un beneficio para todos aquellos trabajadores que tienen a sus hijos en las escuelas, con tan cara que está todo ahora.
6: Uy, terrible, ¿no? Usted, y para... en la universidad, yo lloro, en verdad, cuántas caguamas son. Mira, en verdad, Gladys, gracias. ¿Qué sería de mí sin tu valiosísimo apoyo? Por eso le digo, Gladys es mi compañera en esta aventura de orientación legal.
5: Bien, tenemos a Walter Linares que dice, buenos días, un cordial saludo. Mi consulta es, los gastos de viático, gasolina, peaje, alimentación, etcétera, que la empresa donde se elabora nos acreditan para el desarrollo de nuestro desempeño como herramienta de trabajo, ¿se considera como ingreso? Y si fuese así, ¿por qué debemos liquidar a nombre de la empresa?
6: No, eso no es un salario, pero tienen que justificarlo, por lo tanto tienen que pedir además toda cosa que gasten, factura con RTN. Si la empresa, si el dueño de la empresa pues es a las cabales y tiene todo eso en orden, precisamente porque no es su salario, o sea, no es un ingreso suyo. Por lo tanto, usted en lo que gasta su salario, usted no da ninguna explicación al patrono, ¿verdad? Usted lo puede ganar, gastar como quiera, pero ese dinero de los viáticos, eso es dinero de la empresa. Esa es plata del patrono. Por lo tanto, usted tiene que justificarle a él en que lo gasta, si es que le entendí bien la pregunta. Sí. Y además, pedir facturas con RTN.
5: A nombre de la empresa, ¿verdad? Yes. Siempre lo hacen. Correcto. Así, de esa manera, porque son parte de los gastos para el funcionamiento de la empresa. Abogado, bueno, pues revolvió a las personas con eso de Cristiano Ronaldo. Nos dice un amigo aquí, buenos días, licenciada, no creo en verdad que haya algún hombre enamorado de Cristiano Ronaldo, a menos que no sea hombre completo. Bien, saludos a María del Carmen también, ella siempre pendiente de...
6: Adiós, mi querida amiga. Digo, saludos, mi querida amiga.
5: Adiós, adiós, le dice. Bien, buenos días, amigos de Radio América. Yo demandé a la empresa donde trabajaba, me hicieron el cálculo y todo lo que procede en el Ministerio de Trabajo, pero siempre me toca pagar un abogado privado. ¿Por qué? Si se supone que él mismo está para llevarle el caso a uno. Explíqueme eso, por favor. Bendiciones y buenos días.
6: No entiendo en qué le lleva, perdóneme la sinceridad y crudeza, no entiendo en para qué ocupa un abogado. No es necesario un abogado si solo se está en el proceso de conciliación o de pagar la prestación. Y además, si es necesario tener abogado, puede utilizar los servicios de los procuradores que están estudiando la carrera de Derecho y que además están siendo supervisados por expertos que ya están graduados con maestría y todo, que son los que coordinan la labor de los diferentes procuradores o estudiantes de Derecho en toda universidad que tenga facultad de Derecho. Deben de tener un consultorio gratuito, como el de la Universidad Nacional Autónoma, que tiene el consultorio jurídico gratuito ahí, aquí en Tegucigalpa, por la vía olímpica, y que es muy bueno, las instalaciones son muy bonitas, creo que hubo colaboración del gobierno del Reino de España, y es realmente muy, pero muy bonito, o sea que puede abocarse a ellos. Pero si me puede aclarar exactamente para qué es que ocupa el abogado, pudiera ayudarle todavía una mejor orientación legal.
5: Bien, y para las personas que les interese saber más o conocer en qué derecho le pueden ayudar en el consultorio jurídico de la Universidad Nacional Autónoma de Honduras, los números de teléfono son 2216-5145 y 2216-5146. Así que ahí ustedes se pueden comunicar. Y bueno, abogado, tenemos algunas comunicaciones de la terminación 6739. Yo voy a tomar en este momento su pregunta y la voy a guardar para mañana darle lectura de primerita, porque tenemos que despedirnos y ir a unas comunicaciones edictales, abogado.
6: Perfecto, ha sido un placer. Acuérdense que mi número es 9887-9745, 9887-9745. No recibo llamadas, solo audios o mensajes. Seguimos en contacto. Mantenga usted su sintonía con Radio América y nos vemos y escuchamos mañana.
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1: Comunicación edictal. El abogado Ronald Edgardo Pineda, secretario por ley del Juzgado de Letras de lo Civil de la Sección Judicial de Santa Rosa de Copán, al público general y para efectos de ley hace saber que en la demanda de ejecución hipotecaria promovida por la Cooperativa de Ahorro y Crédito Ocotepeque Limitada, COACOL, inicialmente constituida como Cooperativa Mixta Ocotepeque Limitada, promovida en contra de los señores Marel Alejandro Mercado Aguilar, quien es mayor de edad, soltero, agricultor hondureño con número de identidad 04221981001091, y Juana Paula Arévalo Madrid, mayor de edad, soltera, ama de casa hondureña con número de identidad 04221977001119, ambos con domicilio a 100 metros al este de la iglesia Hebreros, en el lugar denominado Quebraditas del municipio de La Trinidad, departamento de Copán. Se encuentra el auto que en lo conducente dice: Juzgado de Letras de la Sección Judicial de Santa Rosa de Copán, Santa Rosa de Copán, a los 21 días del mes de abril del año 2026. La abogada Claudia María Barrea Bueso, jueza de letras de esa sección judicial de Santa Rosa de Copán, conociendo sobre la solicitud de comunicación dictal mediante dictos presentada por el abogado Carlos Daniel Díaz de Alatibodier, en su condición de apoderado legal delegado de la Cooperativa de Ahorro y Crédito Ocotepeque Limitada, COACOL, en la demanda de ejecución hipotecaria en contra de los señores Marel Alejandro Mercado Aguilar y Juana Paola Arévalo Madrid, antecedentes de hecho, fundamentos de derecho, parte dispositiva. En virtud de lo anterior, la suscrita juez resuelve: primero, admítese la solicitud de requerimiento de pago mediante comunicación edictal presentada por el abogado Carlos Daniel Díaz Latibodier, en su condición de representante procesal de la Cooperativa de Ahorro y Crédito Ocotepeque Limitada, COACOL, en la demanda de ejecución hipotecaria en contra de la señora Leticia Romero Díaz. Segundo, se le notifica a los ejecutados, los señores Marel Alejandro Mercado Aguilar y Juana Paola Arévalo Madrid, que en virtud de ordenarse la comunicación edictal a partir del día siguiente de la publicación del último aviso, se le tendrá por requerido de pago para que consignen a la orden al ejecutante la suma de 268.417 lempiras con 62 centavos en concepto de capital, misma que podrá ser incrementada en un 25% para cubrir el pago de interés y costes del presente juicio. Asimismo, se le notifica que podrán oponerse a la ejecución por escrito antes de la convocatoria de subasta. Tercero, para notificar a los ejecutados del presente auto, fíjese la copia de la resolución en la tabla de avisos de este despacho en virtud de no haberse podido encontrar en su domicilio ni en ningún otro lugar. Asimismo, a costa del demandante, publíquese la presente resolución en un diario impreso, en una radiodifusora, en ambos casos de cobertura nacional, por 3 veces con intervalo de 10 días hábiles. Notifíquese, sello y firma, abogada Claudia María Barrera Bueso, jueza de letras de la sección judicial de Santa Rosa de Copán. Sello y firma, abogado Ronald Edgardo Pineda Gómez, secretario por ley, Santa Rosa de Copán, 4 de mayo del 2026. Abogado Ronald Edgardo Pineda Gómez, secretario por ley.
8: La justicia te proporcionará paz y también trabajos. Ramón Llull, filósofo y escritor catalán.
1: Comunicación edictal 0801-202-403-700. La infrascrita secretaria adjunta del Juzgado de Letras de Familia del Departamento de Francisco Morazán, al señor Guillermo Carlos Sorto, hace saber que en la demanda de divorcio contencioso por la vía del procedimiento no dispositivo ha requerido auto que en su parte conducente dice: Juzgado de Letras de Familia del Departamento de Francisco Morazán, Tegucigalpa, municipio del Distrito Central, a los 28 días del mes de abril del año 2025. Parte dispositiva. En consecuencia, este juzgado dispone: primero, visto el informe que antecede, habiendo transcurrido dicho término sin que la parte haya hecho uso de su derecho, en consecuencia téngase por precluido el plazo de 15 días al señor Guillermo Carlos Sorto para que procediera a contestar la demanda de divorcio contencioso por la vía del proceso no dispositivo promovido en su contra por la señora Glenda Xiomara Santos Vargas. Segundo, que se declara la parte demandada, el señor Guillermo Carlos Sorto, rebelde. Tercero, que por medio de la receptora se proceda a notificar a la parte demandada de la presente resolución de rebeldía. Asimismo, en adelante no se llevará a cabo ninguna otra notificación, excepto la de la resolución que ponga fin al proceso. Contra la presente resolución cabe el recurso de reposición, el cual se interpondrá por escrito ante el órgano que dictó la resolución que se impugne dentro del plazo de 3 días contados a partir del día siguiente de la notificación de la presente resolución. Notifíquese. A costa del peticionario, publíquese dicha comunicación en un diario impreso de mayor circulación en el departamento donde reside, a quien se debe notificar, y en una radiodifusora de mayor audiencia en el departamento, en ambos casos de cobertura nacional, por 3 veces con intervalo de 10 días hábiles. Firma y sello, Carmen Elena Zelaya. Firma y sello, secretaria adjunta Génesis Ávila, Tegucigalpa, municipio del Distrito Central, a los 11 días del mes de mayo del año 2026. Abogada Génesis Ávila, secretaria adjunta.

0: Aviso de citación. El tribunal le sentencia con competencia nacional en materia de criminalidad organizada, medio ambiente y corrupción en el expediente número TSCNMCOC08012023006-15. Cita a los señores. Testigo protegido con clave EE170 y los agentes Olvin Naún Rodríguez García y Jorge Antonio Álvarez para que se presenten a juicio oral y público el día 18 de junio del 2026 a las 9 de la mañana en punto en la ciudad de Tegucigalpa, Colonia Matamoros, Avenida La Paz, Tegucigalpa, Francisco Morazán, San Pedro Sula Cortés, 3 de junio del 2026.
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2: Comunicación edictal, expediente 369-2025. La infrascrita secretaria del Juzgado de Letra Seccional de Olancho, Departamento de Yoro, al público en general y para efectos legales consiguientes, hace saber que este Juzgado de Letra Seccional de Olanchito, Departamento de Yoro, en cumplimiento a lo ordenado en los artículos 146 y 441 del Código Procesal Civil, en el expediente registrado bajo el número 369-2025, que contiene demanda ordinaria de nulidad de donación de impugnación de instrumentos públicos promovida por las señoras Xenia Jacqueline Flores Alonso y Rosa Carminda Flores Alonso contra el señor José Santos Flores Alonso en auto de fecha 9 de diciembre del año 2025, este juzgado de letra seccional ordenó notificar por medio de comunicación edictal al demandado en virtud de desconocer su paradero, que en su parte resolutiva literalmente dice: auto se resuelve peritoria de comunicación edictal solicitada por la abogada Karen Alejandra Meléndez en su condición de apoderada legal de las señoras Xenia Jacqueline Flores Alonso y Rosa Carminda Flores Alonso, de la siguiente manera. Antecedentes de hecho. Único, que en fecha 13 de noviembre del año 2025, la apoderada legal de la parte demandante manifestó que se ha citado a la parte demandada, no pudiendo emplazarlo, manifestando un vecino que el señor José Santos Flores Alonso hace tiempo se fue a los Estados Unidos y no ha regresado, por lo que la receptora preguntó a otro vecino y confirmó lo mismo. En virtud de que no ha sido imposible requerirlo por medio de la receptora de este despacho, que en base al artículo 146 del Código Procesal Civil establece que una vez practicadas en su caso las averiguaciones a que se refiere este código, si no pudiera conocerse el domicilio del destinatario de la comunicación o no pudiera hallarse ni efectuarse la comunicación con todos sus efectos, el tribunal mediante providencias mandará que se haga comunicación fijando la copia de la resolución o la cédula en la tabla de avisos. A coste de la parte se publicará la comunicación en un diario impreso y en una radioemisora de cobertura nacional por 3 veces con intervalo de 10 días hábiles, todo lo cual sin perjuicio además de las pruebas que se soliciten en el recurso. La parte. Por tanto, este juez de letra seccional de Olanchito, Departamento de Yoro, resuelve: primero, procede a costa de la parte solicitante a la publicación de comunicación edictal en un diario impreso en una radio emisora de cobertura nacional por 3 veces con intervalo de 10 días hábiles. El contenido de este auto además se fijará en un extracto de la resolución en la tabla de avisos del despacho. Notifíquese el presente auto a las partes. Firma y sello el abogado Marco Antonio Murillo Reyes, juez de letra seccional. Firma y sello abogada Ada Saraí Lozano Estrada, secretaria general. Olanchito, Yoro, 13 de mayo del 2026. Abogada Erika Gabriela Trejo Galindo, secretaria adjunta.
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2: 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Esa tendencia, según proyecciones, continuará al alza en 2026.
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0: welcome to the United States.
1: Ah, buena noche, oiga.
0: Are you coming from Mexico?
1: Así es, oiga, venimos de Culiacán, Sinaloa.
0: Again?
1: Otra vez, oiga, aquí andamos.
0: How do you guys do it?
1: ¿Cómo? No le entiendo, oiga.
0: ¿Cómo ustedes hacen para venir to the United States?
1: Chambeándole, oiga, como siempre lo hemos hecho, en el rancho.
2: Sí, señor. Yo soy...

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0: La infrascrita secretaria adjunta del Tribunal de Sentencias del Departamento de Olancho al público en general y para efectos de ley hace saber que en el juicio registrado bajo el número AP1322025, instruido en contra de los señores Oscar Wilfredo Duarte Martínez, Adán Martínez, a quienes se les acusa por el delito de homicidio simple en perjuicio de Leandro Duarte Martínez, se ordenó citar en legal y debida forma por medio de dictos publicados por 3 días en 2 radios y en 2 de los diarios escritos de mayor audiencia y circulación en el país, citar al testigo José Omar Castillo, en virtud de ignorar el lugar donde se le puede localizar para efectos de citación. Por tal razón se realiza la presente publicación para que comparezca a audiencia de juicio oral y público para el día miércoles 17 de junio del año 2026 a las 9 de la mañana, sala segunda. El tribunal de sentencia del departamento de Olancho, ubicado en el barrio Lempira, número de teléfono 2785-1354 en la ciudad de Juticalpa. Juticalpa, Olancho, 13 de mayo del 2026. Abogada María Anaí Raudales, secretaria adjunta.
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0: perfecto, buenas tardes, bienvenidos, arrancamos, bienvenidos a nuestra programación. Hoy estamos en el martes, no te cases ni te embarques y ni te apartes de la moderna. La 1 de la tarde con las 12 del mediodía con 49 minutos, 12 del mediodía con 49 minutos. Buen provecho, si usted está almorzando hasta este momento, pues disfrute de sus sagrados alimentos, ¿verdad? Y que Dios me lo guarde, me lo proteja, donde quiera que me esté escuchando. Usted, querida amiga oyente o amigo oyente también que nos está escuchando a través de las diferentes frecuencias de La Moderna, bienvenidos. Arrancamos la programación en esa hora de la tarde para llevarle buena música y animación, por supuesto, como siempre lo hacemos a través de La Moderna. Hoy estamos en el 9 de junio, así lo está marcando el calendario. 9 de junio, hoy es el día del policía. Ah, felicidades a todos los policías en su día. Hoy es 9 de junio, día del policía hondureño, ¿verdad? A esos policías que se dedican su esfuerzo, dedicación y servicio al pueblo hondureño. Le felicitamos. Hay policías buenos, hay policías que en verdad se ganan el puesto, se ganan el privilegio de decirles policía. La policía está para servir y proteger, no para, como dicen por ahí, joder. No para molestar. Ah, está para servir y proteger. Así que felicidades. Hay buenos policías y les saludamos a toda la policía hondureña, ¿verdad? Que hoy está celebrando. El día de hoy es el día del policía hondureño, esa efeméride que se celebra hoy, 9 de junio, por si usted no lo sabía. Así que felicitamos a esos policías que hacen bien su trabajo, ¿verdad? Y tratan de siempre, ahí están, como dicen, al pie de la bandera, sirviendo al pueblo hondureño y exactamente llevando lo mejor, ¿verdad? De su profesión, ¿verdad? Así es. Aunque hay unos policías que lo sacan de quicio a uno, ¿verdad? Ay, Dios mío. Pero bueno, hay buenos policías, como les digo. Las 12 del mediodía con 51 minutos. Bueno, arrancamos. Saludos a Zoila. ¿Qué dice Zoila? Escuchemos a Zoila Raudales. Buenas tardes, doña Zoilita Raudales. Apareció la chica chocolate. La chica chocolate, papá.
1: Zoilita Raudales.
0: Ahí está, la chica chocolate. A ver.
2: Un saludo, mis amigos.
1: Zoilita Raudales, a Kennedy.
0: Saludo, la chica chocolate ahí en la colonia Kennedy. Perfecto, les saludamos. Bueno, feliz tarde, las 12 del mediodía con 51 minutos. Vamos a arrancar con música. Vamos a arrancar con tema musical aquí en La Moderna. Aquí está Eden Muñoz. Lo más reciente en la programación de la radio. Eso es nuevo. Música nueva. El tema se llama Mi Yo de Antes. Mi Yo de Antes. Así se llama la canción. Una canción nueva. Aquí en la programación de la radio.

0: Bueno, un éxito esa canción, un éxito mío de antes. Si usted no la había escuchado, usted puede pedirla ya en la programación de la radio. Tenemos música nueva, música de éxitos. Aquí se hacen los éxitos en Radio Moderna. Qué buena canción esa, se llama Mío de Antes. Si usted le gustó, pues la puede solicitar en toda la programación de la radio. Las 12 del mediodía con 55 minutos. Vamos de inmediato con un servicio social. En esa hora de la tarde, presten atención, vamos de inmediato como partida de desempleo. Necesitamos de inmediato una muchacha para hacer tortillas aquí en Tegucigalpa. Presten atención al número que deben de llamar al 3290-5706. Llamen al 3290-5706. Necesitamos una muchacha para hacer tortillas aquí en Tegucigalpa. Ahí pueden comunicarse al número que les estoy mencionando. También presten atención, necesitamos un pasante universitario en informática. Con documentos en orden, llamar al 9445-5808. Ahí les van a dar más información al respecto sobre esta oportunidad de empleo.
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0: Bueno, buenas tardes. Se abarcan las 12 del mediodía con 56 minutos, 12 con 56 minutos. Ya regresan 4 minutos para que entremos a la 1 de la tarde. Estamos tempranito, hemos iniciado temprano el día de hoy. Saludos a mi buen amigo que me está escuchando, el gran Javier, el Olanchano. ¿Verdad? Saludos ahí a nuestro buen amigo Javier, el Olanchano, el popular Olanchano taxista, que se encuentra allá en la zona de, si no me estoy equivocando, en Maryland, ¿verdad? Le saludamos, gracias, mi buen amigo Javier. Y saludos ahí para toda su familia hasta Catacamas, Olancho. Me imagino que nos está escuchando por TuneIn Radio o a través de la propia aplicación que tenemos aquí en Radio Moderna Grupo América. O si no, solo dígale a Alexa que ponga Radio Moderna Honduras, Honduras Radio Moderna, sí, así para que usted le diga a Alexa y Alexa le ponga Radio Moderna ya de inmediato. Solo le dice Alexa, pon Honduras Radio Moderna y ya nos va a poder estar escuchando. Las 12 del mediodía con 57 minutos, vamos a iniciar con más música, más ambiente. Recuerde que usted me puede llamar al 9457-7992. Esa es nuestra línea de comunicación que tenemos aquí en la radio, número de celular para que usted nos llame. Recuerde, 9457-7992, número que tenemos habilitado aquí en La Moderna. Recuerde, 9457-7992. Llámenos desde cualquier parte del país que usted se encuentre, puede marcar nuestras líneas de comunicación. Estamos para atenderles con la mayor amabilidad del mundo. Voy con esa buena canción para seguir ambientando la tarde o el mediodía, que ya estamos ya para entrar a la tarde, mejor dicho. Aquí están los Inquietos del Ancho, ¿verdad? Esa canción, qué buena canción esa. Me gusta este cover que tiene los Inquietos del Ancho, se llama Y Te Vi Con Él. Qué rolota, me encanta bastante esa ranchera. Al mismísimo estilo de los Inquietos del Ancho. Y te vi con él y de la mano. ¡Ay, Dios!
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0: 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Buenas tardes, buenas tardes, buenas tardes, buenas tardes, buenas tardes. Se marcan ya la una de la tarde con solamente un minuto. En todo el territorio catracho, cinco estrellas se marcan ya la una de la tarde con solamente un minuto aquí en la pionera del servicio social Radio Moderna. Saludos especiales, a ver quién tengo por acá. Saludos a Roberto Ortega, hasta el norte de Carolina. Gracias, también allá nos están escuchando, están en sintonía en la zona allá del picadero Yauyupe, El Paraíso. Gracias a la gente que nos escucha en toda la zona oriente, la zona sur del país, las zonas igualmente aquí en Tegucigalpa, Comayagüela, igualmente los diferentes municipios, la gente en Cantarranas, la gente que me está escuchando en Lepaterique. ¿Cómo están mis amigos allá en la zona en Lepaterique? Quiero saludar a un buen amigo que siempre me escucha ahí, se llama Leonel Ávila, Leonel Ávila. Él siempre me escucha ahí, me dice en la zona de Lepaterique. Le saludamos, mi buen amigo Leonel. Y a toda la muchachada que nos llama aquí a la radio, gracias, gracias, gracias por comunicarse. Usted está escuchando Radio Moderna del Grupo América. Aquí estamos con este show para ponerle ambiente, ¿verdad? Alegría. Y es que cuando uno ya almuerza le baja una choya, mi hermano. Pero bueno, aquí le vamos a quitar ese aburrimiento, esa, como dicen por ahí, ese momento que usted está medio agüitado después de almorzar. Vamos a llenarlo de mucha energía, de muchas ganas. Aquí en La Moderna, una de la tarde con tres minutos. Vamos a la pausa, volvemos.
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0: Pere. Buenas tardes, mis amigos. Gracias por estarnos escuchando. Llegamos ya a la 1:00 p.m. con solamente 10 minutos. Saludo a la gente en TikTok Live, ya que nos comienza a ver. Gracias a la gente en TikTok, bienvenidos. Me confirma cómo estamos con el audio. También ahí está la gente que ya comienza a darle el tiki tiki o el tac tac a la pantalla, como usted lo quiera decir. La 1:00 p.m. con solamente 11 minutos. Gracias a la gente que se conecta. Vamos a ir compartiendo, gente. Recuerden que la dinámica es fácil. Comparta con sus amistades, denle intacta a la pantalla y así estaremos conectados de la mejor manera. Les doy la bienvenida a ese like. Vamos en ruta hasta las 3:00 p.m. aquí con ustedes, su servidor Eduardo Archaga. Como ustedes ya me conocen, el bombón, estamos para atenderles con la mayor amabilidad del mundo. Y por acá no me encuentro solo. En esta 1:00 p.m, la gente que ya puede observarnos ahí, porque me pasan, ayer me preguntaron, ¿y Marisol? Pues aquí la tengo. Mire, Marisol nos acompaña, ella sigue haciendo su práctica profesional aquí en Radio América y nos está visitando, siempre nos viene a visitar y es un grato placer atenderle aquí en la cabina. ¿Cómo está, Marisol? Y también su nombre, que siempre se me olvida. Cristian, el gran Cristian, que es de la zona de Langevalle, y Marisol es de la zona oriente del Zamorano. Ok, buenas tardes, Marisol, ¿cómo está?
1: Buenas, un gusto saludarles. Pues yo feliz de estar en este espacio con Eduardo, mejor conocido como el Bombón. Pues me contó de que ayer estuvieron preguntando por mí.
0: Preguntan por usted, me dice, ¿qué se hizo la muchacha, Marisol?
1: Pues aquí estoy.
0: Puedes saludarlos ahí, ¿verdad? A través de TikTok. Porque ahí pasan preguntando sus redes sociales y ahí como, es que como aquel día Kenner la entrevistó un poquito rápido, entonces no escucharon el apellido suyo, porque la han dado buscando estos muchachos aquí.
1: Bueno, un gusto a todos, mi nombre es Marisol Sauceda, así aparezco en mis redes sociales, pues, y espero compartir este espacio más seguido con el Bombón.
0: Oiga bien, así es. ¿Qué tal, están lleno? ¿Todo tranquilo? ¿Todo bien?
1: No, pues, todo relajado, gracias a Dios.
0: Relajado.
1: Correcto.
0: ¿Cómo están las noticias en estos momentos en el plano nacional? A ver si me pueden comentar con un resumito de lo que estaban pasando en esa hora.
1: Pues, Radio América cubre de todo, así. Pues, les invitamos de un solo a seguir las redes sociales de Radio América para que se informen. Pues, no, ha pasado de todo. Y pues, Radio América ahí está cubriendo todo.
0: Así es, en el plano nacional, ¿verdad? Y en el plano internacional, igualmente en la parte de deportes, ustedes ahí están ya conociendo, redactando cómo se redacta la noticia aquí en Radio América. Así que envíen algún saludo que quieran enviar para sus familiares. Es importante que ustedes saluden a sus seres queridos, qué sé yo, quieren hacer un saludo. Díganme qué es lo que quieren saludar en este espacio de La Moderna.
1: Ah, pues aprovechar este espacio para enviarle un saludo muy especial a mis abuelos, Efraín, Basilio, María Elena, a mi mamá, Carla Sauceda, hasta Barcelona, a mi papá, Franklin Fiallo, a mi hermana, Fabiola, y a toda mi familia, emocionada de estar en este espacio.
0: Ah, ¿al novio? ¿Cómo? ¿Qué?
2: A todos.
0: Ah, bueno. Vamos a ver, quiero que también me le dé espacio a él. A ver, Cristian. ¿Cómo estás, Cristian?
3: Hola. Buenas tardes, ¿qué tal?
0: Muy bien, Cristian. ¿Cómo te va? ¿Todo tranquilo?
3: Pues súper bien, la verdad. En este proceso de la práctica, y muy bien, ahí aprendiendo mucho con los periodistas que tiene el América y nosotros ahí poniendo de nuestra parte.
0: Qué bueno, hombre, me alegra mucho, ¿verdad? Me comentabas que tu familia que se encuentra en Langevalle.
3: Sí, bueno, voy a aprovechar para mandar saludos hasta Langevalle, allí está mi familia, bueno, sobre todo mis padres que están ahí, en una comunidad de isletas Langevalle.
0: Isleta, así se llama la comunidad.
3: Sí, soy Isleta. De zona sur.
0: Excelente, ¿eh? Sos la zona sur donde están todos los mariscos, riquísimos, ¿eh?
3: Ahí Langue.
0: Se come.
3: Bueno,
0: riquísimo.
3: Fíjate que de hecho Langue está conocido más que todo por el tema de las hamacas, pero la parte gastronómica en cuanto a los mariscos, hay una gran variedad.
0: Gran vereda, ¿verdad? Sí, me imagino, ¿verdad? Me imagino bastante. Y el clima, siento que cuando entraste aquí con frío, pero me imagino que allá hace clima bastante fuerte.
3: Ahí sí, ahí
0: caliente.
3: Ahí te necesitas un buen ventilador o necesitas aire frío, pero normalmente siempre está 40, 42, 43. Últimamente, con estos tiempos que no ha llovido.
0: Yo soy en la parte helada, yo me muero ahí, no aguantaría.
3: No, yo creo que, tal vez con una hamaca es un par de árboles y para que estés ahí un poco meciéndote.
0: Correcto.
3: Pero solo así para que aguantes. Yo creo que lo demás, y más que ni agua, y entonces, no sé, sería como catastrófico llevarte ahí.
0: Correcto. Pues nada. Vamos a saludar por acá. Mira, aquí dice Vladimir, permítame, vamos a hacer un... Correcto. Ay, gracias. Dice Vladimir, hola hermosa. La están saludando ya.
1: Hola Vladimir, un gusto.
0: Vladimir Chávez. A ver, ahí pueden saludar a Marisol, que la tenemos aquí. Ahí la puede ver la gente en... nuestro TikTok Live, ¿verdad? Por cierto, ya viene el Mundial. ¿Ustedes son fanáticos a alguna selección?
4: No, es que me contaba antes que quería mandarle saludos al novio.
0: ¿Al novio? ¿Su novio? Sí, claro que sí, hágalo.
1: No, por supuesto, sí tengo novio. Cristian, pues. Un saludo a Jeffrey Ponce.
0: ¿Jeffrey Ponce? Bueno, saluditos para él, a Jeffrey.
1: Saludos, Ponce. Mi sol, dice mi mamá. Hola, ma. Saludos, ma. Te amo mucho. Aquí estoy en vivo en Radio Moderna en compañía de Eduardo, mejor conocido como El Bombón.
0: Ahí está, saludos desde España, dice su madre, su mamá.
1: Correcto,
0: ¿verdad?
1: Mi mamá está en España. Saludos, ma.
0: Qué bueno, mira, ahí la están saludando también, ahí está conectado, ¿verdad? Dice, acá estoy, dice Chino Gómez. Ah, bueno, no.
1: Chino Gómez, no sé quién es, pero un saludo.
0: Bueno, ahí contestó. Pero bueno, excelente. ¿Alguna canción que le gustaría escuchar? Dice, buenas tardes, Eduardo, El Bombón de Radio Moderna. Saludos, Carlos Castro. ¿Alguna canción que le gustaría escuchar para que hagamos complaciendo música a esa hora de la tarde? Quiero iniciar con canción. ¿A ustedes les gusta el género regional? ¿Qué sé yo?
1: Complájame con una de aventura. Cualquiera, la verdad. Todas las de aventura son mis favoritas.
0: Ajá, de aventura.
1: ¿Y usted, Cristian?
4: Sí, que enséñame a olvidar de aventura.
1: ¿Viste? Ya me complace con esa, pero si me vuelve a complacer con esa, yo feliz. Esa canción es una de mis favoritas.
4: O por un segundo, dice. Es muy famosa.
0: Dice Kenner, vayan a trabajar. Ahí pueden leer comentarios ahí ustedes. ¿Sigue la cuenta?
1: Sí.
0: Dice Kenner que vaya a trabajar, dice.
1: vaya a trabajar, dice Kenner. Relájese, jefe.
0: Sus compañeros aquí de labores. Aquí
1: y dice... la de chambear no se la saben, dice Luis. Pucha, mire, esta gente no es seria.
0: Bueno, pues vamos a irlo con música, porque aquí ya dice solo música grupera ranchera, dice, claro que sí. Qué linda la nena, dice, que le acompaña, amigo. Saludos desde Juticalpa.
1: Saludos, Roger García.
0: Vaya, pues yo quiero que me presente la canción. Yo no la voy a presentar. Yo quiero que usted la presente y dé la hora. Quiero que que presente la canción aquí en la radio para que lo veamos.
1: ¿Con cuál nos vamos? Yo le dije que cualquiera de aventuras es mi favorita.
0: Ajá, por un segundo, dice el compañero. Vamos a ir aquí, por un segundo de aventura. Si la tengo de esa manera por acá para complacerle de inmediato. Y así comencemos el programa, comencemos el show aquí en La Moderna del Grupo América. A ver, ok, tiene que estar por acá esa canción de aventura. Es que aventura tiene bastante música. Ok, ahí estamos. Perfecto, así que le dejo los micrófonos, usted... Yo me voy a convertir en un oyente en estos momentos. Y usted va a ser la conductora, va a ser la locutora que lleve por aquí la batuta. Así que la dejo ahí los micrófonos de la radio para que pueda presentar esa canción.
1: Bueno, a todos los oyentes de Radio Moderna, pues ahorita a la 1:19, nos esperamos que se disfruten la canción Por un Segundo de Aventura.

0: Bueno, buenas tardes, ahí estamos complaciendo música de aventura por un segundo. Saludos a mi y que dice el gallito, saludos al gallito. ¿Cómo le está pasando ahí el gallito Roger García, mi buen amigo allá en Juticalpa, Olancho? Saludos a Carlos Castro, dice que la canción Enséñame a Querer, dice, de aventura. Bueno, Enséñame a Olvidar, será la canción. Mi buen amigo Carlos, saludos, Carlos Castro. La 1 de la tarde con exactamente 24 minutos, vamos con el servicio social. 1 de la tarde con exactamente 24 minutos aquí en La Moderna del Grupo América. Presten atención, mucha pero mucha atención. Se buscan los servicios de una empleada doméstica con disponibilidad inmediata. Para mayor información, llamen al 97-64-21-87. Llamen al 97-64-21-87. Necesitamos una empleada doméstica con disponibilidad inmediata. Para mayor información, llamen al 97-64-21-87. También se busca una muchacha para trabajar de inmediato para cuidar a un adulto mayor que tenga una edad de 25 a 50 años. Pilas, llamen al número telefónico que les doy en estos momentos, al 97-74-5708. Ahí le van a dar más información al respecto sobre esa oportunidad de empleo. La 1 con 26 minutos aquí en La Moderna del Grupo América.
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0: Bueno, la hora servicial aquí en La Moderna se marca ya la 1 de la tarde con exactamente 26 minutos. 1 de la tarde con exactamente 26 minutos.
1: 3, 2, 1.
0: Correcto, encontramos en la radio 100% servicial y musical Radio Moderna. Saludos a Dice por acá, buenas tardes, Archaga. Ya escuchando la radio desde el Suyatal Cedros. Complájeme con las canciones Temerarios, todo me recuerda a ti. Dice por acá, quiero una canción de Los Patrones, dice. Tus verdades con dice por acá Aleimi Funes y sus compas, me complace, dice. Bueno, perfecto, vamos a buscar ese tema musical. Mi buen amigo Ruby Díaz allá en la zona de España que nos está escuchando, saludos a Javier. ¿Cómo está Javier? Mi buen amigo Javier, el popular olanchano, ¿verdad? Que tiene ahí sus unidades de taxi allá en el estado de Maryland, el olanchano taxi. Dice por acá, desde el sur, dice Lange Valle. Saludos, dice DJ Azulito Mejía. Saludos, gracias ahí al gran DJ Azulito Mejía desde la zona de Lange Valle. Nos está escuchando y viendo por acá en el TikTok de La Moderna. Les agradezco bastante a la gente que se toma su tiempo y que nos dejan saludos por ahí a través de la red social o el TikTok, ¿verdad?, de la radio 100% servicial. Por acá tengo un saludo también para el gran Antonio Domínguez. Dice que le saludemos a toda su familia que se encuentra en la zona de La Esperanza, en Tibucá. Especialmente para sus queridos padres. Dice que les envía muchos saludos el gran Antonio Domínguez desde Houston, Texas. Y también le está enviando un saludo especial a Elizabeth Márquez, hasta Las Flores, Comayagua. Si está escuchando la radio, pues le avisamos a que se comunique con él al número telefónico que ella ya debe de conocer, ¿verdad? De inmediato le hacemos el aviso, le hacemos el llamado a Elizabeth Márquez. Le estamos haciendo el llamado de parte del gran Antonio Domínguez, que por favor se comunique con él lo más pronto posible. Radio Moderna dice la mera chingona aquí en Lange Valle. ¡Excelente! ¡Gracias, hermano! Y no hay otra, es La Moderna del Grupo América. Dice Bombón, saludos, dice por acá, gracias. Sigan compartiendo, gente, denle intacta a la pantalla. Mientras antes vamos a ir complaciendo más música. Tengo bastantes peticiones musicales. Por cierto, ya estamos a 2 días, ya se viene el Mundial. El jueves arranca el Mundial, 11... Exactamente el 11 de junio arranca el Mundial con el partido inicial de entre México y Sudáfrica. Viene el Mundial United 2026. Aquí vamos a tener vamos a llevarlos actualizados, sobre todo de los partidos, los resultados y todo lo que acontezca en la Copa Mundial United 2026. Tenemos un segmento ya para el día de mañana. Entonces tenemos muchas sorpresas para todos ustedes. Con un nuevo segmento que vamos a estrenar mañana miércoles, con esto ya de que ya viene el Mundial. Dice Eduardo, tiene el número de trabajo, dice Zurdo de Oro. A ver, ¿qué trabajo necesita, mi hermano? Dime, ¿qué trabajo necesita? Tengo bastantes oportunidades de empleo por acá. Solo dime de qué necesitas trabajar y te lo doy a conocer, ¿verdad? Si es de conductor, por los momentos no tengo de conductor, solo tengo un número por acá que nos ha llegado de delivery, pero me imagino que ya tienen contratada a la persona. A ver si me pide, a ver de qué empleo necesita. Ahí a Zurda de Oro, dice por ahí el usuario. No sé, a ver si me dice por favor el empleo que busca y con mucho gusto le ayudamos aquí en La Moderna. Vámonos con música entonces, ya vamos a ir complaciendo el tema musical que tengo por acá. A través de La Moderna del Grupo América, mientras me acomodo aquí en el sentido de el servicio social. Nos vamos con Todo me recuerda a ti. Todo me recuerda a ti. La noche me recuerda a ti. La mañana me recuerda a ti. Y es que todo me recuerda a ti, dicen los Temerarios. Buenas tardes, buenas tardes. Estamos complaciendo música, tocando su corazón. Aquí están los Temerarios.
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0: Bueno, encontramos aquí en la moderna del Grupo América. Se marcan ya la 1 de la tarde con exactamente 33 minutos. 1 de la tarde con exactamente 33 minutos. 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La 1 de la tarde, comenzamente 34 minutos, vamos a hacer la pausa comercial, ya volvemos. Vamos a la pausa, ya regresamos aquí en La Moderna del Grupo América, 1 con 34.
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0: Bueno, se marcan ya la 1 de la tarde con solamente 41 minutos. 1 de la tarde con solamente 41 minutos. Háblame de ti, dice la música del Barón de la Bachata. Hemos complacido mientras estaba la pausa aquí en la radio. La gente de TikTok pudieron disfrutar de ese tema musical ahí. Doris Marixa Silva, allá en la zona de Yauyupe, el Paraíso. Saludos a Carlos Castro, dice salúdeme a mi hijo Pedro, dice Eduardo Castro y a Jeremías Castro de Carla, dice y Dalia Castro. Un saludo dice para mi querida madrecita, dice por ahí, un saludo muy especial le está haciendo por acá a su querida madrecita de su hijo, dice Onan Ávila desde el estado, dice de Estados Unidos, dice gracias por la canción a la orden. Saludos también a Lucía, dice hola, dice Lucía por ahí. Bueno, muchas gracias a la gente que se me conecta en diferentes lugares y están conectados ahí en el TikTok. Pueden llamarme la gente en la que me está escuchando por la radio. Recuerden el número telefónico.
1: 3, 2.
0: Es el 94-57-79-92. Número que ustedes me pueden exactamente escribir o llamarme en esos momentos al 94-57-79-92. Saludos ahí, ¿verdad? Ella, su madrecita, se llama Gertrudis. Gertrudis dice Álvarez, su querida madre le está saludando, a ver, no, ahí tiene que estar, ahí tiene que estar, ok, ahí estamos bien, gracias Carlos, gracias por avisarme, verdad, entre veces se va el audio, pero ahí estamos de la mejor manera, gracias Carlos Castro, está activo Carlos, ah, eso es lo que me gusta, que tengo oyentes activos. Voy a pasar el saludo otra vez por ahí, verdad, que no lo escucharon en TikTok. Dice un saludo para mi madrecita, dice Gertrudis Álvarez, hasta la colonia Alto de Centroamérica. De su hijo, dice por acá, Onan Ávila, desde el estado, dice de la Unión Americana. Dice por acá el saludo que está haciendo para su querida madrecita ahí, nuestro oyente, Onan Ávila, desde Estados Unidos. Saludos también a por acá, Lucía, nos mandan hola, y también Carlos. No es el compañero Carlos Castro, ¿verdad? No, no, no. Es nuestro amigo Carlos que está de allá en la Unión Americana. Que por cierto, saludos al chaparrito. De hace días no tengo información de él, del gran Carlos Castro. El popular chaparrito aquí de la Moderna. Se perdió el chaparrito, ¿verdad? No, vamos a ver, vamos a tener comunicación con él, ¿verdad? Con el chaparro. A ver si tenemos comunicación con el gran Carlitos Castro. Siempre le aprecio para él. Vamos a ver, ¿qué más tengo? Saludos especiales a nuestra gente en las diferentes aldeas, caseríos, montañas, municipios, donde quiera que llegue La Moderna, estamos para acompañarles. Saludos a Rudy Díaz, dice Rudy que le gusta esa canción. Aquí está esa canción para mi amigo Rudy Díaz allá en España. Ya son las 9 de la noche con 43 minutos. Él se encuentra en el estado de Barcelona. Y me dice que le complazca esa canción y aquí estamos para complacerle. El tema se llama Tus Verdades. Buenas tardes.

0: Bueno, se marca ya la 1 de la tarde con exactamente 47 minutos. Saludos. Y esto de los apagones está típico. En la mañana yo, fíjense que en la mañana estaba bien tranquilo. Yo iba a desayunar y estaba exactamente preparando el desayuno. Y flush, se fue la luz, Dios mío. ¡Ay, mi hermano! Así estamos de complicado en nuestro país. Hay bastante apagones, sobre todo en la zona norte, en la zona sur del país, en Olancho. Igualmente aquí está yendo bastante la luz aquí en Tegucigalpa y en varias partes de la zona norte del país me comentan. ¿Qué dice Tofi? ¿Cómo está, mi hermano?
1: Bueno, está. Oh, no, hombre, aquí venimos llegando ahorita, vos. Aquí estamos con una calor tremenda, vos. Estamos, pero calor de miedo, vos. No quiere llover, no quiere llover. Ayer estaba yendo yo que estaba lloviendo en San Pedro Sula. Se inundó San Pedro Sula, pero aquí en Tegucigalpa tampoco, no hay lluvia. No, no sé qué pasará, vos. Esto está peleagudo, esto, Eduardo. No. Está caliente, aquí está muriendo el ganado ya también, vos. No hay pasto, la calor, no hay agua, no, potreros. Se han secado los ríos, riachuelos, todo, viera. Ahí tú un quejacina de la gente de ganadera, vos.
0: Qué tristeza, bueno, sí, da tristeza, ¿verdad? Y bueno, algunas partes ha estado lloviendo, porque tienes razón, allá en la zona norte ha estado lloviendo fuerte, pero bueno, falta quien pareje, que llegue la lluvia también allá en el vasto departamento del Ancho, ¿verdad? Qué tristeza también que se esté muriendo el ganado, ¿verdad? Eso aumenta más de que tenemos que... no hay leche, mi hermano, y si no hay leche, los lácteos se ponen, hay escasez de lácteos y van más caros las cosas.
1: Está caro y se va a poner más caro debido del verano porque no hay pasto. Ahorita está lloviendo de una mentada vaguada que está en Nicaragua, que viene para acá, para Centroamérica. Dice una mentada, ¿cómo se llama? Joaquina, no sé cómo le dicen, por ahí va, no sé, está oyendo noticias ahora que viene, dicen, para acá, para Centroamérica, dice, pero cuando viene a Centroamérica viene llegando aquí el lunes de la otra semana.
0: Ay, pero bueno, Dios es el que sabe, mi hermano, Dios, ojalá que Dios.
1: Correcto, fíjate que nos ayude. Sí, a veces oigo los pronosticadores del tiempo de Senau y oigo yo, digo, que a veces pegan y a veces no pegan. Va a llover, dijo el otro día, 120 milímetros de agua, dice, en todo el país. No, hombre, aquí una garuba que cayó, garuba, esa es la humedad que se dio y que se ha dado. Y es donde sí ha explotado más la calor, Eduardo, está tremendo.
0: Me imagino, la sensación térmica que hay en ese momento allá en el vaso departamento de Olancho, mi buen amigo Fito Ramos. Y más, si no hay energía eléctrica, te imaginas, no se puede poner ni abanico. Ay, Dios mío.
1: Nada. Aquí estoy en mi hamaca, estoy en una maquita dando mi aire, yo por mientras, porque dijeron que a las 3 de la tarde supuestamente iba a llegar la luz. Pero no, esa es otra cosa, que para cortarla a la hora exacta, pero para mandarla 2 horas después de la que dicen, la vamos a mandar a las 4, la vienen mandando a las 6 de la tarde.
0: Sí, ¡qué lindo es mi país! ¡Qué lindo es mi país!
1: Lindo, muy lindo. Como dijo aquel, vamos a estar bien. Pero bien mal.
0: Bueno, pues, qué bueno, Tofi. Cuídate, mi hermanito, y esperemos que venga la luz ahí para que me puedas escuchar nuevamente. Saludos.
1: Vale, varón, saludos a tu auditorio siempre, Eduardo. Ahí estamos siempre a la orden, pendiente de La Moderna.
0: Saludos a la vaquilla, está agüitada la vaquilla, se le siente en la voz, ¿verdad? No hay luz mire, escuche bien, Olancho. Con esas temperaturas y sin energía eléctrica, mi hermano, Dios lo guarde, Dios mío. Uf, me imagino. La 1:51, más de inmediato con Servicio Social, presten atención, mucha, pero mucha atención, es ahora la tarde, mucha atención, necesitamos oportunidades de empleo aquí en La Moderna. Se ocupan los servicios de guardia de seguridad y un supervisor con baja militar. Los interesados deben comunicarse al número telefónico 8933-8413, comunicarse al 8933-8413. Se necesita un guardias de seguridad y también un supervisor para trabajar ya. Llamen al 8933-8413. Ahí les van a dar más información al respecto sobre esta oportunidad de empleo.
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0: Bueno, la 1 de la tarde con el servente de 52 minutos. Saludos a Lucía. Me dice hola, lo estoy escuchando desde North, dice Carolina, Estados Unidos. Gracias, Lucía. Saludos. Gracias allá hasta North Carolina, Estados Unidos. Nos está viendo por ahí por TikTok. ¿Qué dice mi buen amigo Walter? Buenas tardes, Walter.
1: ¿Cómo estamos? ¿Qué dice Eduardito Archaga? ¿Cómo está la cosa? Ahí los complace con una canción del Pisón, por favor. Aquí estamos bien sudados en la chamba.
0: Saludos. ¿Quieren escuchar el Pisón de los Plebes de Lancha? Vamos a mandar ese tema musical. Búsquelo por ahí. El Pisón. A ver. Lo tengo por acá. Ya la vamos a complacer. Por acá dice, llega otro mensaje a través del WhatsApp. Eduardo Archaga, complájeme la canción de los Bukis. Dice, con amor. Obdulia Rodas de Quebracho Reitoca. Saludos a Reyes Josué, dice por ahí. Saludos desde Nueva York, dice Reyes. Saludos, mi hermano José Reyes. Que la pase bonito. Castro Yesenia dice hola. Hola, hola, hola, hola, hola, hola, hola, hola, hola, hola, hola, hola. Buenas tardes. Feliz tarde, queridos oyentes. Continuamos con más música, ambientando la tarde. Estamos en el martes. Dicen que hoy es mal día para entrar en deudas y para casarse. No se case y tampoco entre en deudas. Está avisado, pues.

0: se plebe del ancho con la canción famosa, oiga bien, la canción de Fito Ramos. La 1 de la tarde con exactamente 57 minutos, dice por acá. Quiere, dice, póngame la María Salomé, lo estoy viendo aquí en Copán, dice, saludos, dice María, saludos Marina. María dice por acá, la que quiere escuchar Yesenia es esta, ¿verdad? Dele play.
1: ¡Tráete la bucana, bestia!
0: ¿Cómo es eso, mi hermano? ¿Cómo dice, mi hermano?
1: ¡Tráete la bucana, bestia!
0: ¡Tráete la bucana, bestia! Oiga bien. Perfecto, ya la vamos a buscar, esa canción de Los Inquietos del Ancho, para poderle más alegría a la tarde. Saludos, dice el zorro. Sonate la Juana, dice, de Los Inquietos del Ancho. Me dice por acá, complácame con el zancudo loco. Perfecto, Josué y Ojitos. Ahí, ¿verdad? Que nos está escribiendo a través de nuestro TikTok Live. Me dice por acá, mándeme el de guardia, por favor. Ahora mismo le comparto el número. Con mucho gusto. Ya en ese momento le comparto los números para guardias de seguridad.

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1: Bueno, perfecto. Saludos a María desde Ojojuana. Dice, lo estoy viendo en el aire. Dice, me puede complacer con Llorando Bajo la Lluvia. Perfecto, María. Saludos hasta Ojojuana. Las 2 de la tarde con exactamente 2 minutos. Se marcan ya las 2 de la tarde con exactamente 2 minutos aquí en La Moderna. Dice, lo miro desde San Antonio del Norte. Dice, La Paz, frontera con El Salvador. Dice por ahí. Gracias, Josué. Hola, ¿qué frecuencia lo puedo escuchar en Copán Ruinas? No tenemos frecuencia, ahí a la persona que me escribe, Hernández. Por los momentos no tenemos frecuencia para la zona occidente del país, allá en la zona de Copán Ruinas. Gracias, saludos desde Los Ángeles, California, dice. Gracias a el popular Mezcalito. Saludos a Mezcalito, que la pase bonito. Gracias por escuchar Radio Moderna. 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Vamos a la pausa comercial, ya volvemos, mis amigos. Vamos a hacer la pausa, ya regresamos. Con mucho más, me dice saludos a mi gente, bro, desde Yarula, La Paz. Me dice para acá el solitario. Perfecto, saludos solitario ahí para toda tu bella familia. Hasta la zona de Yarula, La Paz. Yarula, La Paz, que la pasen bonito. René Alfaro dice saludos de Los Ángeles, dice René. ¿Qué más tengo por acá arriba? Dice saludito, bro, desde California. Opatoro dice una rolita de 18 libras. Dice, buenas tardes, me puede complacer con la canción El Toro Barcino y La Vaca, dice, Colorada. Perfecto. Hola, regálame la música, dice, Doble Fondo de los Huracanes del Norte. Saludos desde Nicaragua, dice el Fénix 2.5. Bueno, todas las canciones que me están pidiendo las vamos a ir complaciendo. Dice, saludos, lo estoy viendo desde Reitoca. Francisco Morazán, dice, Yesenia. Gracias a la gente allá en el bello municipio de Reitoca. Dice, hola, saludos desde New Jersey, dice Edil Ramos, gracias Edil. Hola, saludos, dice, para Doña Digna Varela y bendiciones para ella, dice Obdulia Rodas. Perfecto, vamos a la pausa, volvemos.
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0: Bueno, perfecto. Se marcan ya las 2 de la tarde con exactamente 9 minutos. 2 de la tarde con exactamente 9 minutos. Saludos a Edwin, que me está escuchando, dice, desde el Marcala La Paz. Me escucha por la aplicación Grupo América. Saludos, Edwin. ¡Feliz tarde!
1: ¡Vámonos, compadre! Dice.
0: Yo miro que tengo que hacer un programa y estoy pensando hacer un programa con solo música de los grupos holanchanos. Voy a buscarle nombre a ese programa para hacer solo música de Holancho. Los Traviesos, los Plebes, Fer Martín, los Inquietos del Ancho, los Tríos del Ancho, el Compa Lizama. Voy a hacer un programa de esos. Fíjense que estoy pensando hacer un programa de esos porque sí tengo bastantes peticiones y esta música está sonando, mi hermano. Vamos por más, aquí están las 18 libras. Buenas tardes en el único show, mis amigos, en esta hora de la tarde aquí en La Moderna.
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0: Bueno, ahí le quedó a mi hermano las 18 libras con los traviesos del ancho para que no se me agüite en esa hora de la tarde. Buenas tardes, buenas tardes, buenas tardes, buenas tardes. Moderna, se marcan ya las 2:13. Corrijan su reloj. Las 2 de la tarde con exactamente 14 minutos ahora. Marca tu tiempo y haz lo correcto. 2 de la tarde con 14 minutos. Necesitamos de inmediato, presten atención, Buró de Empleo aquí de La Moderna. Tenemos oportunidades de empleo. Usted que anda buscando trabajo, necesita trabajar. Mucha atención porque aquí me están mandando este empleo, ¿verdad? Porque están buscando una muchacha para SEO, para trabajar dos veces por semana. Escuche bien este trabajo. Yo sé que a usted le va a interesar. Usted que anda en busca de trabajo, le va a interesar este trabajo. Una empleada para SEO de casa. Va a trabajar dos veces por semana en la colonia El Country, aquí en Tegucigalpa. Escuche bien el número que pueden llamar o mandar mensajes al 9596-5508. Es urgente, la ocupan ya, de inmediato. Una empleada para SEO, es para trabajar en casa. Dos veces por semana va a ser el trabajo, ¿verdad? Tienen que ir dos veces a la semana en la colonia El Country. Solo es para SEO de casa, aseo de casa. Llamen al 9596-5508. ¡Pilas!
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0: Bueno, correcto, llegamos ya a las 2 de la tarde, con solamente 15 minutos. Dice, hola amigo, ¿cómo está? Quiero escuchar, dice, la socia, querida socia, esa es verdad, querida socia de Jenny Rivera. Perfecto, gracias, las 2 de la tarde, con solamente 16 minutos. ¿Qué dice la chica chocolate? Apareció la chica chocolate. Buenas tardes, chica chocolate. A ver, dele play. Vine
1: por temporada, pero aquí estoy en el Kennedy. Siempre activada. Cuide mucho. Ahí me saludan a Benigne Varela cuando, porque ella siempre está activada también.
0: Saludos, ahí está la chica chocolate escuchando a la moderna, dice. Le saludamos.
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1: ¡Y arriba esa bucana, viejo! ¡Eh! ¡Tráete la bucana, bestia!

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1: ¿Cómo triunfar aquí? Pese a la pérdida de unos 90.000 empleos reportada por el COEP en 2023 y muy a pesar del millón de hondureños que ni estudian ni trabajan, cifra acumulada en los últimos años, según datos oficiales, siempre hay historias que gritan que sí se puede emprender aún en Honduras. Así dijeron los jóvenes que con orgullo revelaron en el podcast Conectados de Radio América el éxito de su emprendimiento, un hotel para mascotas.
2: Uno se queda como con los brazos cruzados, como decir, ¿qué hago? ¿Qué voy a hacer? Y una muy buena amiga me dijo, ¿sabes qué? Vos puedes poner un hotel de perros, vos siempre me cuidas a mis perros, ¿por qué no pones un hotel? Ok, me quedó el gusanito y empecé a hacer el estudio de mercado aquí en el país, con lo que hay tanto aquí en Tegucigalpa como en San Pedro Sula, donde realmente sí vi la necesidad y vi el espacio donde tenía que ser algo más familiar, algo más de hogar.
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0: Es una gracia, es una alegría, es una bendición de poder llevar una palabra de aliento el día de hoy. Dice la palabra de Dios, buscar al Señor mientras pueda ser encontrado. Y qué bendición que por medio de este programa podamos encontrar una palabra de aliento, una palabra de bendición. No todo está perdido, hermano, que me escucha. Cuando tú sientes que ya todo se acabó, es cuando el Señor apenas viene comenzando. Así que ánimo. Ánimo, porque todo lo podemos en Cristo que lo fortalece, ya que Él va delante de nosotros, abriendo caminos adelante, que hoy es un día de gran bendición, porque el Señor está con nosotros.
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0: Elías, pues bueno, que Dios te bendiga, que nuestra Madre María Santísima te acompañe, te cubre con su manto a ti, a tu esposa, a tus hijos y a tus planes, tus proyectos, tus anhelos. Así que Dios bendiga grandemente al hermano Luis, que unja sus labios, su mente, su corazón, y que este tema sea de gran bendición para la gloria de Dios. Bendiciones a todos los que están escuchando por ahí.
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3: Bueno, gracias Elías, gracias a usted. En este día, pues, le doy gracias a Dios, ¿verdad?, que Él me ha llamado a compartirles en este tema. Yo pidiéndole a Dios, yo le decía, ¿verdad?, ¿qué nombre le pongo al tema? Y una mañana Dios me habló y me dijo, en el desierto te encontré. Y así, pues, le puse, ¿verdad? Y para eso yo les voy a compartir la palabra de Dios para ir entrando en lo que es el tema. Y dice la palabra de Dios en Deuteronomios 32:10. Lo encontré en el desierto, en la soledad rugiente, y lo cubrió, lo alimentó, lo cuidó como la niña de sus ojos, como una gallina a sus polluelos. Y revolotea sobre ella. Así extendió sus alas y lo tomó y lo llevó sobre sus plumas. Solo Yahvé lo guía. Palabra de Dios. Bueno, pues esta mañana, ¿verdad?, muchas veces nosotros estamos en un desierto antes de conocer al Señor. Antes de conocer a Dios, estamos en ese desierto que muchas veces estamos hasta conformes estando en ese desierto. Yo no sé en esta mañana cuál sea tu desierto, cuál sea ese desierto que tú estés pasando en este momento. Pero déjame decirte que Dios siempre va delante de ti, Él va abriendo caminos. Donde tú vayas, Él va abriendo ese camino que tal vez te ha cerrado, pero el Señor solamente quiere que tú le tengas esa confianza a Él, porque como dice verdad, que muchas veces nosotros le ponemos la confianza en el hombre, en otras cosas que no son agradables a Él. Pues sí, en el desierto te encontré, y muchas veces ese desierto, ¿qué puede ser en tu vida? Ese desierto, ¿verdad?, que tal vez es la pornografía, ese desierto que tal vez es el alcoholismo, el asistir a esos brujos que no son agradables a Dios. ¿Cuál es el desierto que tú en este momento estás pasando? Tal vez es la enfermedad, tal vez son los problemas en tu matrimonio. Yo no sé cuál sea tu desierto, pero déjame decirte que dice su palabra de Dios, como hace 3 semanas decía el Evangelio, que esa samaritana le dio de esa agua a Dios, pero Jesús le dijo, si tú supieras quién te pide de esa agua viva, tú misma le pedirías. Es esa agua que Dios nos da, la agua viva, que no más tendremos sed. Ese evangelio, ¿verdad? También el evangelio de hace ocho días, ese ciego que Jesús sanó, no solamente escupir en el lodo, en el barro, hizo esa mezcla y se la puso en sus ojos, en esos ojos que él no miraba, que era de nacimiento, él no miraba nada. Y todavía ya la gente le preguntaba a Jesús, ¿quién pecó, él o sus padres? Y Jesús le dijo, nadie ha pecado. Eso es para darle la gloria a Dios. Déjame decirte a ti, hermano, que lo que estés pasando, no digas, ¿por qué yo? ¿Por qué me pasó esto a mí? Habiendo tanta gente, ¿por qué yo? ¿Por qué habiendo tantos niños, ¿por qué el mío? Déjame decirte que Dios te dice a ti, es para darle la gloria a Dios. Porque a través de esa enfermedad, Dios se va a glorificar. Y Dios va a usar a ese niño, a esa persona que está enferma grandemente, porque son los planes de Dios. Dice la palabra de Dios en Jeremías, desde antes de formarte en el seno de tu madre, ya te conocía. Y te destiné a ser profeta de las naciones. A ser profeta de las naciones. Muchas veces, ¿verdad?, en ese caminar nosotros nos perdemos, pero Dios ya nos tenía destinados para un propósito en esta vida. Dice su palabra que en Oseas 2:14, por eso ahora lo voy a conquistar, lo llevaré al desierto y ahí le hablaré a su corazón. Lo llevaré al desierto, hermano, tú siéntete bendecido en ese desierto. En ese desierto que tú estés pasando, siéntete bendecido, porque ahí el Señor está contigo. Ahí el Señor está contigo. Nunca has estado solo, nunca has estado sola. Dios está contigo. Bueno, pues también, ¿verdad?, en ese desierto, David era un joven que en ese momento David cuidaba las ovejas de su padre.

0: el destierro. Y dice su palabra que cuando David miraba que el león se llevaba las ovejas o el oso se las llevaba, dice que David iba corriendo y él se las arrancaba del hocico. Y golpeaba tanto a ese león, a ese oso, que hasta lo mataba, hermano. David en ese desierto le dio la fuerza para pelear con leones. Y esa misma fuerza se la dio Dios cuando peleó con ese Goliat. Que en ese Goliat, ¿verdad?, se paró enfrente de él y solamente con una honda y una piedra mató a ese Goliat. Yo en esta mañana te digo a ti, hermano, yo no sé cuál sea ese Goliat que se ha levantado contra ti, pero déjame decirte que si tú peleas, te levantas frente a ese problema va a caer así como ese Goliat cayó a los pies de David, que es tan solo era un muchacho. Moisés, hermano, Moisés cuidando las ovejas de su suegro Yetro, en el desierto miró a esa zarza ardiente. En el desierto miró a esa zarza ardiente que no se consumía. Entonces Moisés caminó hacia esa zarza. Y cuando yo estaba más cerca, Dios le habló y le dijo a Moisés, quítate las sandalias de tus pies, porque el lugar que vas a pisar es lugar santo, es lugar santo. Déjame decirte, hermano, que yo no sé cuál sea el desierto, porque Jesús también dice su palabra, que el Espíritu condujo a Jesús al desierto. En ese desierto Jesús tuvo 40 días y 40 noches, y dice su palabra que en el último día Jesús sintió hambre. El enemigo sabía cuál era la tentación de Jesús en ese momento, que él tendría hambre. Y el demonio le dijo, el diablo le dijo, Jesús, si tú eres el Hijo de Dios, haz que estas piedras se conviertan en pan. Pero Jesús le dijo, dice su palabra, ¿verdad? Que no todas, cuando él tenga hambre, no todo, todas, no me acuerdo ya ahorita en este momento, que no todo lo que, todo lo que tiene hambre, no toda piedra se convertirá en pan, pero dice, no todo lo que salga de la boca de Dios, todo lo que salga de la boca de Dios. Y más adelante dice su palabra, ¿verdad? Que él lo elevó, lo llevó hasta la punta de un cerro más alto y le dijo, si tú me adoras, todo esto será tuyo, todo esto será tuyo. Y Jesús le dijo, no, que él solamente adorará a Dios. Y el diablo se fue, hermano. Entonces los ángeles de Dios vinieron y le sirvieron. Y Jesús se puso a comer. Pero Jesús no cayó en la tentación. No cayó en esa tentación. ¿Por qué? Porque Jesús tenía un espíritu. Jesús tenía el espíritu de Dios. Jesús tenía ese espíritu. Ahora yo te digo, hermano, yo bendigo ese desierto que tú estés cruzando. Yo bendigo ese desierto que tú estés cruzando. Ese desierto que tú estés cruzando. Yo no sé cuál sea ese desierto. Tal vez tienes problemas con tus hijos, con tus hijas. Tal vez tienes problemas con el alcohol, con las drogas. Tal vez tu desierto es esa pornografía, tal vez ese desierto es esa depresión. Muchas veces tenemos esa depresión y ese es nuestro desierto. No ponemos nuestra confianza en Dios, no ponemos esa confianza en el Señor. Pero déjame decirte que Dios esta mañana tiene esa palabra para ti. Dios esta mañana, Dios tiene esa palabra y te dice, yo estoy contigo. Tú vales la sangre de Cristo. Porque nosotros no fuimos comprados ni con oro ni con plata, hermano. Nosotros fuimos comprados con la sangre de Cristo Jesús. Así que déjame decirte que tú eres un hijo, una hija preciosa a los ojos de Dios. Tú vales la sangre de Cristo. Tú eres esa perla preciosa, hermano, que el Señor está moldeando. Eres esa perla preciosa. Esa perla que el Señor ha desde hace tiempo ha estado llamando tu palabra. Dice su palabra de Dios, que mira que estoy a la puerta y llamo. Y tú escuchas mi voz y abres la puerta, yo entraré y cenaré contigo. Deja esta mañana que el Señor toque tu puerta y tú ábrele. Ábrele la puerta con confianza, porque el Señor va a hacer grandes cosas contigo. Toda esa depresión, toda esa soledad, toda esa falta de amor de tus padres, todo ese coraje que tienes en tu corazón, pónselo a los pies de Jesús. Mira que estoy a la puerta y llamo, si tú abres la puerta, yo entraré, pero dice su palabra, ¿verdad? Que él va a entrar, hermano, él va a entrar a tu corazón. Pero si ese corazón está lleno de coraje, ese corazón está lleno de envidia, de resentimiento, si ese corazón está lleno de todo eso, ¿dónde va a entrar ese Espíritu Santo de Dios, el amor de Dios? ¿Dónde va a entrar? Primero tú tienes que sacar ese coraje, ese resentimiento que tienes con papá, esa falta de amor que tienes con él, para que pueda entrar el amor de él. Yo también en un tiempo estuve perdido, hermano, caído hasta lo más en el fondo del lodo, pero Dios en su gran misericordia tuvo compasión conmigo, y aquí estoy esta mañana compartiendo compartiendo este tema, en el desierto te encontré. Muchas veces, ¿verdad? Yo me preguntaban, ¿y tú cuándo vas a predicar en Aviva al Fuego? ¿Cuándo? Yo decía, en el tiempo de Dios. El tiempo de Dios es perfecto. El tiempo de Dios es perfecto, hermano. Yo déjame decirte que yo no, yo decía al Señor, el tiempo de Dios. Yo no, que no sea mi carne la que anhele estar ahí. Que no sea mi carne. Que seas tú, Dios, llamándome. Que digas, hoy en este día, Luis, eres tú. Porque en este día te tengo preparado a ti. Te tengo reservado este día para ti. Y así fue. Dios, ¿verdad? Me hizo la invitación. Y estoy bendecido, hermano. Estoy agradecido con el Señor por poner su mirada en mí. Porque habiendo tanto predicador, puso su mirada en mí. Y por eso yo le doy la gloria y la honra. Y bueno, pues yo ya tengo tiempo en este ministerio, ¿verdad? Les voy a compartir un poco de mi testimonio. Cómo Dios me encontró. Cómo Dios me rescató, así como dice su palabra, ¿verdad? Que lo envolvió y lo cuidó como la niña de sus ojos. Así el Señor me llamó, me habló por mi nombre y me dijo, eres tú, Luis. Y así el Señor, desde muy temprano, ¿verdad? Yo me presento, mi nombre es Luis Rodríguez. Soy originario de un pueblo cerca de Dolores Hidalgo, Guanajuato, que conozco del Remátalo. Yo ya tengo, ¿qué serán? Unos 8 o 9 años en el ministerio, caminando en este ministerio, conquistando las naciones para Cristo. Yo, a encontrarme con el Señor, yo no quería. Yo le decía yo cuando me invitaba a mi hermana al retiro, yo le decía, yo estoy bien, yo no necesito de Dios. Mi vida es perfecta, yo estoy bien, como muchos decimos, yo estoy bien, no necesito de nadie ni de nada. Estoy joven, trabajo, tengo dinero, hago lo que yo quiero. Pero como te digo, el Señor a su tiempo, déjame decirte que si tú tienes un hijo y tú dices, quiero que él viva su retiro, déjalo, a su tiempo del Señor, al tiempo de Dios. El Señor tiene el tiempo completo, ni un día más, ni un día menos. Amén. Bueno, pues yo les comparto un poco de mi testimonio, ¿verdad? Como yo soy de rancho, mi padre siempre estaba acá en los Estados Unidos trabajando. Él se la dedicaba él se iba a Idaho a trabajar. Solamente llegaba, que serán 15 días al rancho, a mi casa. Y no era un papá que te demostrara lo que es el amor. No era un papá que te llegara y te dijera, ¿cómo estás, hijo? Y te abrazara, te besara. No, él solamente en ese tiempo lo que él quería era trabajar, tener dinero, comprar terreno, tener sus trocas, como todo, ¿verdad? Todo lo que el mundo te ofrece, todo lo material, él quería anhelar a todo eso, tener. Y ya para eso él ya tenía su terreno, tenía su casa, tenía sus trocas, me acuerdo. Pero no tenía ese amor para darle a sus hijos. No tenía ese amor, ¿por qué? Que su padre de él no le dio ese amor. Nadie da lo que no tiene, hermano. Si ese padre no le dio amor a su hijo, ese hijo no le va a dar amor a sus hijos. ¿Por qué? Porque es una cadena, hermano. Es una cadena que si tú en la casa de tu padre, ese padre golpeaba a su mamá, el hijo tal vez en su juventud va a decir, yo no lo hago. Pero cuando esté en el matrimonio, va a seguir esa cadena, va a golpear a su esposa, va a golpear a sus hijos. Es una cadena. Y entonces mi padre era así. Mi padre llegaba de los Estados Unidos y llegaba con juguetes, con ropa, con zapatos. Sí, sí nos llegaba de todo, no nos faltaba nada. Pero para eso él tenía, yo tengo un hermano mayor, pero para eso mi padre siempre le daba a él lo mejor. Me recuerdo siempre de una moto que, muy bonita, una moto negra, que a mí me gustó y me dijo, mi papá, esa no es para ti, es para mi hermano, para su hermano Javier. Me recuerdo que me dio tanto sentimiento que él le dio esa moto a él y no me la dio a mí. Me recuerdo que a mí me dio coraje con mi padre y me dio coraje con mi hermano, porque todo lo mejor era para él. Yo quería esto, él me decía no, porque es para tu hermano. Entonces yo así fui creciendo en ese coraje, en ese resentimiento con mi padre y con mi hermano. Pero para eso también mi mamá, ¿verdad? Mi mamá era una mujer, mi padre la golpeaba, mi padre la golpeaba mucho, ¿verdad? Y yo miraba esos golpes que él le daba a mi madre y a mí me daba un coraje. Yo me ponía a llorar, porque al verla llorar, al verla con los golpes. Pero mi madre también tenía algo que no le agradaba. Me acuerdo que mi madre siempre le gustaba tomar, ¿verdad? Toda su familia, como les digo, es cadena que si no se rompe, es una cadena que sigue. Toda la familia de mi abuelo, él tomaba diario tomaba. Y él, felicidad era ver a sus hijas tomando, decía, esas son mis hijas, esas son las Esquivel, que en una fiesta todo el tiempo tenía su botella y era la felicidad, en ese momento era su Dios de ellas, era el Dios al que ellos le servían el alcohol. Y me recuerdo que yo miraba a mi mamá, ¿verdad? Que ella tomaba y en la mañana cuando se levantaba y empezaba a vomitar, yo decía, pues, ¿pero por qué tomas? ¿Por qué tomas si sabes que te hace mal? porque el siguiente día ella se ponía mal, no se paraba, se la pasaba dormida. Yo decía, pero ¿por qué? Pero muchas veces nosotros no sabemos cuál es lo que ellas traen, y en ese es su refugio, ¿verdad? Ese es su refugio, el alcohol. Entonces yo voy creciendo, me mandan a la escuela, y en esa escuela yo también sufrí de bullying. Ese bullying, ¿verdad? Que los maestros, me recuerdo que un maestro siempre la traía conmigo, un maestro gordo chino, siempre me aventaba el borrador, siempre me pegaba con la regla. Me recuerdo que una vez que me hizo un chipote en la frente. Me recuerdo que yo llegaba a la casa y me dijeron, pues seguramente te golpeó porque no pones atención, porque no pones atención. Imagínate tú cuál es la confianza que tú le tienes a esos padres, cuando ni esos padres te ponen atención a ti, ni esos padres te toman un minuto en decir cómo te fue en la escuela y cómo te fue, qué hiciste, todo bien, ¿no? Me recuerdo que ese día yo le dije a mi mamá, y dije, mi mamá, pues es que no vas a dar puesta atención, por eso te pegó el maestro. Me recuerdo que ese maestro me hacía cosas, me golpeaba, pero yo no sabía a quién recurrir. ¿Por qué? Porque mi padre no tenía tiempo para mi padre, solamente trabajaba y trabajaba y trabajaba. Y mi madre no tenía ese tiempo, ¿por qué? Porque se la pasaba con la vecina, ya sea en el chisme, ya sea tomando, pero nunca tenía ese tiempo para su. Entonces, así yo voy creciendo. Y ese bullying en la escuela empieza a crecer y a crecer más, al punto en que a mí me decían, no, tú eres, la palabra se mueve fuerte, pero a mí me decían, tú eres joto, a ti te gustan los hombres. Y al punto en que las mismas niñas me lo decían, yo no podía hablarle a una niña porque me decía, ah, pues a ti te gustan los hombres. Y entonces, ahí fui creciendo más de inseguridad en mí, más esa... Es una depresión en mí que ya fui creciendo, en que yo solamente llegaba. Sí, me recuerdo que yo, cuando mi mamá y mi papá no estaban en la casa, me recuerdo que con una tía, que casi somos de la misma edad, me ponía a jugar con ella, me ponía a jugar con mi hermana, nos poníamos los tacones de mi mamá, la ropa de ella. Me recuerdo que yo me subía al baño de mi casa y nos poníamos a jugar a las muñecas. A mí no me gustaba nada lo de niño. No me gustaba jugar a los carros, no me gustaba nada. Me gustaba a mí jugar con las muñecas, ponerme los tacones de mi mamá, todo esto me acuerdo. Entonces, así fui creciendo, y entonces, me recuerdo que ya para salir de la escuela, mi papá se enferma. Llega una vez de acá del norte y llega enfermo, y entonces yo salgo mi escuela bien, y ya para ir a la secundaria solamente me recuerdo que fui como medio año o un año. Yo me salí de la escuela y me puse a trabajar. En ese momento iba un carro y te recogía en la noche, como a las 5:50 del rancho, y te ibas a trabajar a lechuga. Y me recuerdo que yo miraba a mi hermano el mayor, y él sí estudiaba, él sí en la secundaria, todo bien. Él sacó su secundaria, yo no la saqué, me salí de la escuela, de la secundaria, pero mi hermano sí la sacó, él sí fue el que sacó su secundaria. Todos mis hermanos y mis hermanas fueron a estudiar, sacaron su secundaria, pero yo no. Yo me recuerdo que yo me puse a trabajar. Yo llegaba del trabajo y me recuerdo que todavía me levantaba y yo decía que yo un día anhelaba que mi madre me hiciera de comer, me hiciera unos tacos o algo. Yo me recuerdo que todavía allá las compañeras me daban comida, y me recuerdo que siempre una señora llevaba unos frijoles bien buenos, que yo creo que los hacía con manteca y todo eso, y se me hacían tan buenos, pero yo creo que no era la comida, sino que era el corazón de esa mujer que me daba de comer. Y me recuerdo que para eso, yo cuando llegaba que eran los viernes que te pagaban, me recuerdo que yo llegaba y les compraba tortas y les llevaba en mi casa. Y me recuerdo que una vez fui a Dolores y me compré una cachucha que decía el América. Y me recuerdo que cuando yo llego a mi casa, mi padre me dice, ¿qué compraste? Y yo le enseño la cachucha y me dijo, ¿y qué? ¿Qué vamos a tragar? ¿Qué vamos a comer si no hay nada que comer? Ahora te vas a tragar esa cachucha. Ahora te vas a comer esa cachucha porque no hay nada. Y yo me recuerdo que a mí me dio tanto coraje, tanto sentimiento, porque yo me la compré con mi dinero, con el dinero que yo trabajé, con ese dinero que yo me gané. Y me recuerdo que ellos sí le daban dinero a mi hermano. A mi hermano sí le daban dinero. Entonces yo decía, ¿por qué? ¿Por qué esa gran diferencia con mi hermano y yo? Al punto en que yo decía, a lo mejor no soy hijo de aquí, no soy hijo de ellos. ¿Por qué tanto coraje? Me recuerdo que yo en esa niñez me gustaba a mi mamá robarle el dinero. ¿Por qué? Porque me sentía bien llegar a la escuela con dinero. Sentía bien. Entonces yo les presumía a los compañeros que yo tenía dinero. Pero me recuerdo que una vez mi mamá que me dio que traiga un billete de 500. Me recuerdo tanto esa golpiza que ella me dio. Me quebró la escoba en el lomo. Tanto. Me pegaba, pero nunca se sentó a decirme por qué lo hace. Nunca se sentó a decirme, robar no es bueno, no robes, mejor pídelo. Pero nunca, nunca se dio el tiempo nunca me dijo esto no está bien. Entonces yo te digo a ti, padre de familia, madre que me escucha, dales ese tiempo a tus hijos, dedícales ese tiempo a tus hijos, porque tú no sabes por lo que ellos están pasando. Muchas veces nosotros aparentamos una cosa, pero por dentro estamos anhelando otra cosa. No sabes cuál es el sufrimiento de esos hijos que ellos están pasando. Date ese tiempo en hablar con ellos, en cuidarlos, en darles ese amor, en darles ese abrazo, ese beso. Yo te digo a ti, ¿verdad, madre, que tú fuiste a dejar a tu hijo a la escuela? ¿Cuáles fueron tus últimas palabras que tú le dijiste a tu hijo? ¿Cuáles fueron las últimas palabras que tú le dijiste a tu hijo? ¿Cuándo fue el último abrazo que tú le diste a tu hijo? Tal vez en un cumpleaños, porque es tu cumpleaños. No porque te haya nacido darle un abrazo. ¿Cuándo fue la última vez que tú lo abrazaste? ¿Cuándo fue la última vez que tú lo besaste? Entonces, para eso, ¿verdad? Yo trabajaba. Me recuerdo que ya a mi papá le hacía falta más dinero. Me recuerdo que mi tía, unas tías que se iban a venir a los Estados Unidos, y me dice, se tienen que ir para allá, se tienen que ir a los Estados Unidos. Me recuerdo que yo le dije a mi papá, yo no me quiero ir. Yo no me quiero ir porque se mueren en el camino. Yo me recuerdo que miraba la televisión y miraba que se moría la gente. Yo le dije a mi papá, yo no me quiero ir porque se muere la gente, me voy a morir. Y me recuerdo que me vine con una tía y un tío, y nos agarró la migra, nos volvimos a pasar y llegamos a Arizona. Pero para eso mi tío me dice, mira Luis, tú tienes que hablar como hombre, tienes que hablar como hombre. Y a mí esas palabras me dolieron, porque yo era un niño que no quería venir. Yo todavía no me sentía preparado para venir, para cortarme las alas de estar en mi casa. Me vine con mi hermano. Para eso estuvimos luchando, ¿verdad? Trabajando, mandando dinero para México, porque mi papá estaba enfermo de su riñón, estaba en diálisis. Para esto, como a los 2 años o 3 años, nos hablaron y nos habló mi mamá y dice, pues que tu papá ya va a ser trasplantado. Pero necesitaban dinero y lo mandamos. Y mi hermano, como era el mayor, se fue para México y a mí me dejó solo acá. Solo. Y me recuerdo que yo decía, ¿qué voy a hacer acá solo? Me daba miedo, porque yo tenía mis 19 años, 18 años. Y en ese momento, hermano, tal vez no me vas a creer, pero yo en este momento yo no sabía que era una pornografía. Yo no sabía que la maldad existía. Yo todavía tenía mi mente como de un niño bien. Yo no sabía. Y para eso yo en ese momento ya tenía mi celular, ya todo eso. Y empecé a caer en esa pornografía. Empecé a caer en esa pornografía, a refugiarme en esa pornografía. ¿Por qué? Porque en ese momento yo ya me estaba sintiendo solo. Solo en este mundo. Solo cuando estaba niño, cuando decía mi padre y mi madre no me quieren, no les importa. Y entonces fui cayendo en esa pornografía, fui cayendo en el alcohol. Me recuerdo que yo ya también en mi carro traía una caja de cigarro, fumaba. Me recuerdo que mi hermana un día me la encontró y me dijo, ¿y esto qué es? Pues yo solamente le agarro. Pero yo me estaba refugiando en muchas cosas. Esta es su palabra de Dios en Proverbios 22:6. Muéstrale al niño el camino que debe seguir y él en su vejez no se apartará de... Muchas veces, ¿verdad? Muéstrale el camino. Pero si tú como padre estás ocupado en otras cosas, ¿cuál es ese camino que tú le estás mostrando a tus hijos? El camino del dinero. El camino del yo lo puedo solo. Del yo. Mas no le muestres el camino verdadero. Dice su palabra de Dios. Yo soy el camino, la verdad y la vida. Yo soy el camino, dice Jesús. Si tú vienes a mí, dice Jesús. Yo soy ese camino que abrirá esa puerta que el mundo te ha cerrado. Yo soy ese camino, esa barrera que se ha levantado contra ti. Yo la voy a abrir. Aunque 1,000 caigan a mí y 10,000 a mi derecha, yo no caeré. Porque yo estoy sostenido por la mano de Dios, dice su palabra. Tú eres un elegido. Tú eres hijo e hija de Dios. Siéntete amado, siéntete privilegiado por Dios. Escogido desde el vientre de tu madre. Es su palabra que desde antes de que tú nacieras, Él ya sabía cómo tú te llamarías. Hermano, no importa por lo que tú hayas pasado, por el lodo donde Dios te haya sacado, porque Dios es su gran misericordia. Él te vuelve a lavar. Él te vuelve a restaurar. Y así como ese hijo pródigo fue y vendió y se gastó toda su herencia, todo su dinero, cuando todo ese dinero se lo acabó. Y él se puso a trabajar, ¿verdad?, cuidando los cerdos. Y él miraba cómo esos cerdos se saciaban con esa comida. Y dijo, en mi casa sus trabajadores de su padre comen mejor. Él agarró y volvió a su casa. ¿Y qué hizo ese padre cuando miró a su hijo? Traigan el mejor vestido. Maten el becerro más gordo, póngale un anillo a su dedo, porque el hijo que estaba perdido ha regresado, ha regresado. Y así como ese hijo pródigo estaba, así también nosotros regresamos, hermano. Así Dios nos llama. Como ese hijo pródigo, dice Dios, no importa lo que tú hayas hecho, en lo que hayas caído, yo te pongo ese vestido, te pongo ese anillo, y tú vuelves a ser ese hijo e hija mía. Me recuerdo que yo en ese momento ya sentía mucha depresión, y me recuerdo que estando solo, en ese tiempo hubo alguien que abusó de mí. Alguien que abusó de mí, yo estando solo en esa casa, en ese cuarto. Yo solamente lloraba. Solamente lloraba y le decía a Dios, ¿por qué yo? ¿Por qué yo? ¿Por qué? ¿Por qué yo aquí estando solo? ¿Por qué me pasa esto a mí? Y en mi mente yo le decía, ¿dónde está mi padre? ¿Dónde está mi madre? Al que tú me dices que ellos me cuidaran. ¿Dónde están ellos? Cuando yo más los necesitaba en esos momentos. ¿Dónde están? Yo me sentía solo, hermano. Sentía solo al punto en que yo ya me quería quitar la vida. Al punto en que yo ya no quería seguir viviendo. ¿Por qué? Porque me sentía sucio. Me sentía culpable que por mí, por mi causa, porque yo lo hice, porque yo provoqué o por algo. Pero no, así el enemigo te trata. Y te dice, por ti, por tu culpa. Me recuerdo que en ese tiempo estábamos en Florida y me recuerdo que nos vinimos aquí para Houston porque mi papá ya nos iba a arreglar papeles. Y me recuerdo que mis hermanas estaban aquí, estaban en la escuela y todo esto. Me recuerdo que una vez, estando yo en la casa, me dijeron, oye Luis, te queríamos preguntar algo, que si a mí me gustaban los hombres. Y fue tanto esa pregunta que me dolió a mí porque me dijeron, si te gustan los hombres, tú vas a matar a mi papá. De un coraje. Tú lo vas a matar. En ese momento yo sentí ese coraje con mi familia, en esa pregunta que me dijeron. Si tú eres así, tú vas a matar a mi padre de un coraje. Yo solamente me pregunté, ¿y tú te has preguntado cómo estoy yo? ¿Tú te has preguntado cómo estoy yo por dentro? Al preguntarme eso a mí, me recuerdo que al punto en que mis hermanos ya no me hablaban bien, solamente había pleitos en la casa. Y me recuerdo que yo trabajaba en un bar. Trabajaba en un bar y yo salía de noche como a las 2 de la mañana. Y en ese tiempo ya, para mí, la vida no valía nada. Me recuerdo que yo empiezo a buscar en las aplicaciones. Citas, empiezo a hablarle a los hombres, porque ahí había hombres. Y empiezo a testear con ellos y a hablar y a hablar y a dialogar. Al punto en que ya... Yo ya hablaba con ellos y el punto que yo ya me iba a los clubs gays con ellos, en la fiesta, en la parranda, porque yo salía de mi trabajo a las 2 y eso se acababa como hasta las 6 de la mañana, salíamos de ahí. Y yo en esas fiestas me las pasaba muy bien, ya no sentía nada de coraje, ya no sentía nada. ¿Por qué? Porque todo lo estaba llenando con basura, hermano. ¿Por qué? Porque yo llegaba a mi casa y miraba pornografía. Porque yo salía de mi casa y tomaba. Porque yo salía de mi casa y me iba y me acostaba con un hombre y hablaba con otro y me iba con él. Al punto en que yo ya, al vivir este retiro, yo ya tenía una pareja hombre. Así me llevó el enemigo. Así me tenía en sus garras. Que yo en ese tiempo, yo ya tenía ese joven que era mi pareja. Imagínate, hermano, si yo no he conocido de Dios, ahorita cómo yo estuviera. ¿Cómo estuviera mí? ¿Qué fuera sido de mí si yo no fuera tenido ese encuentro con el Señor? Si yo no le fuera dicho, sí, Señor, aquí estoy, Señor. Me recuerdo que yo en mi depresión, tanto era mi depresión que yo me encerraba en el baño y me golpeaba la cara. Me decía, ¿por qué? Porque tú eres feo, porque nadie te quiere, porque tú no encajas en este mundo. Me recuerdo que me golpeaba tanto al punto que yo me sacaba la sangre de las narices y me miraba en el espejo y me miraba en mi rostro lleno de sangre. Cuando yo me había sacado, que yo me decía que tú eres feo, porque el mundo me lo decía, porque en la niñez me decían que tú eres feo, tú no vales nada, tú no vas a ser nadie en este mundo. Imagínate caer en ese punto, en esa depresión, golpearte la cara. Recuerdo que yo miraba mi cara llena de sangre, todo esto de sangre, todo esto de sangre, y yo sentía una paz. Me sentía tan a gusto verme yo herido, golpeado, pero... cuando en este momento que yo lo hacía, yo sentía bien, pero no, porque dice su palabra que tu cuerpo es templo y morada del Espíritu Santo. Templo y morada del Espíritu Santo, hermano. Tú como trates tu templo, ese templo que Dios te ha prestado en ti, ¿cómo tú lo estás cuidando? ¿Cómo estás cuidando ese templo que el Señor ha prestado en ti? Me recuerdo que en esa depresión tan grande, me recuerdo que una vez iba a recoger a una persona, un hombre en ese tiempo. Me recuerdo que iba por el 8, la carretera 8. Me recuerdo que miro ese puente ahí tan grande, escuchaba esa voz que me dijo, mátate, mátate. ¿Qué estás haciendo tú en este mundo si nadie te quiere? Si ni tu propia familia te quiere. si tu madre y tu padre no te ponen atención,
1: mátate.
0: Me recuerdo que esa voz estaba en mi mente, que me matara. Pero me recuerdo que llegó una voz y me dijo, espera un poco más. Me recuerdo que yo voy y recojo al muchacho y nos vamos de fiesta. Pero para eso yo salgo de ese club. Veo afuera cómo había drogas, cómo había borracho, cómo había sexo desenfrenado, cómo había de todo. Y yo solamente me quedé así, mirar ahí a los muchachos tirados, borrachos, vomitándose de todo. Me recuerdo que yo una vez que escucho a una hermana predicar y también da su testimonio que salió del baile y que ella escuchó la voz de Dios y que le dijo, ¿tú quieres estar así? ¿Tú quieres llegar a esto? Me recuerdo que yo cuando la escucho a ella, se me viene a mí también esa imagen. Veo a ¿cómo estaban esos jóvenes? Me dijo Dios, ¿así quieres estar? ¿Así tú quieres llegar a ese punto? Llegar a estar tirado, llegar a estar drogado. Dios tiene el tiempo perfecto, hermano. Y Dios va a dejar que pases por lo que pases, porque Él tiene un propósito con eso. Hermano, no, Él no va a dejar que tú vivas una vida golpeada, nomás porque sí, porque Él tiene ese plan perfecto contigo. Porque el Señor te va a usar grandemente, porque el Señor está usando, porque el Señor está haciendo ese testimonio grande para que tú glorifiques al Señor, para que tú le des la gloria y la honra a Él.
1: La gloria y la honra a Él.
0: Me recuerdo que una vez también, estando yo en México, me llega esas ganas de matarme. Me recuerdo que me pongo un hilo en el cuello. Yo decía, es hora, hazlo. Esa voz que te gritaba al oído, hazlo. Pero nuevamente esa voz me dice, espera un momento, espera un tiempo más, espera ese tiempo. Te recuerdo esa alabanza que yo escuchaba y decía, espera el tiempo de Dios, sus promesas cumplirá. Me recuerdo que para eso, mi hermana vive ese retiro. Esta es su esposo ahora. Invita a este retiro, ella sale enamorada de Dios, sale cambiada, y empieza a mí a decirme, tú vives este retiro, y yo le decía, no, yo estoy bien, yo no lo necesito, y de tanto y tanto, dice, como dice el dicho, de tanto va el cántaro al agua hasta que se rompe. Le dije a mi hermana, ok, lléname la aplicación, pero para ese tiempo, hermano, vivir este retiro se necesitaba durar como 3 meses. Me recuerdo que mi hermana me dice, no, pues te va a tocar hasta marzo, y me recuerdo que era como enero o diciembre. Y entonces yo le di vuelta a la... hilo a la hilacha. E hice de todo, hermano. Hice de todo. Yo en esa inseguridad, hermano, traía baretes, me pintaba el pelo de color azul, amarillo, de todo. Me hacía. Esa era una gran inseguridad en mí, que yo no me aceptaba como Dios me había hecho. Yo en ese tiempo usaba mis pantalones rompidos. De todo hacía para sentirme yo bien. Pero lo que no hacía era arrimarme a Jesús Eucaristía, a Jesús Eucaristía donde Dios nos espera con los brazos abiertos, a Jesús Eucaristía donde Dios te está esperando, hermano, donde ahí donde suceden milagros y prodigios, porque yo lo he visto, porque yo he visto sus milagros en mi familia, Me recuerdo que en marzo me hablan para vivir este retiro. Yo le dije, ok, hago mi mochila. Pero para eso yo ya tenía planes con el novio que yo tenía. Yo le decía, pues me voy, ya le digo a él que pase, me salgo y regreso el domingo, ya bien a gusto yo. ¿Cuál fue mi sorpresa, hermano? Llego yo a ese lugar, veo servidores jóvenes ahí sirviéndole. Llego y me dicen, de ahí mi mochila. Y voy entrando un pasillo. Y yo no miraba final en ese pasillo. Decía, pues, ¿hasta dónde me van a llevar? Me recuerdo que entro a ese lugar, siento, veo a la gente sentada ahí, miraba a los servidores, oh, que le damos café, que le damos fruta, que algo que se le ofrezca. Y yo nomás estaba esperando que vinieran por mí, que me recogieran, que llegara el muchacho y me dijera, vámonos. Y entonces en eso yo ya me llega el mensaje y dice, vámonos. Yo le digo a un hermano, oiga, tengo que ir, hermano, pero ¿por qué? Ya sabe usted que... Y ya entrando aquí ya uno no se puede salir. Yo me quedé como, ¿qué? ¿Cómo que no me voy a poder salir? Ya tengo mis planes. Planes de la fiesta, el alcohol, la fiesta. Son mis planes. Pero los planes míos no son los planes de Dios. Y decía Dios, yo tengo el plan perfecto para ti. El fin de semana perfecto para ti. Para que tu vida cambie. Para que esta vida cambie. Recuerdo que ya estando ahí, ya no me dejaron salir. Y empiezan los temas, empieza la lloradera, y empieza la gente a llorar y a llorar y a llorar. Y yo decía, pues bueno, ¿qué está pasando? Yo no me concentraba hasta que llegó ese tema, el segundo tema, que hablas del papá. Yo me sentía algo en la garganta, unas ganas de llorar. Y me recuerdo que el predicador los invitaba a pasar enfrente y yo no pasé. Yo no pasé y me recuerdo que el predicador insistía y decía, pasen enfrente, pasen enfrente. Yo ahí en la banca y me recuerdo que... Yo nomás le dije, cerré mis ojos, le empecé a hablar con Dios, porque escuchaba que Dios esto, que Dios aquello. Y empezó el predicador a decir, aquello joven tiene coraje con su papá, tiene mucho coraje en él, que tiene mucha falta de ese amor, que nunca se recibió ese abrazo. Yo nomás escuchaba y yo decía, pues yo creo que hay más jóvenes igual que yo. Me dijo, pasa enfrente, pasa enfrente. En ese momento alguien va y me pone la mano en el hombro y voy enfrente. Al decirle al Señor, aquí estoy, en ese momento yo veo cómo el Señor en su gran misericordia viene y me abraza. Me dice, aquí está ese abrazo que tú tanto deseabas, aquí está ese abrazo que tú tanto anhelabas de niño. Y empiezo a llorar y empiezo a llorar y a llorar y caí en descanso y fue lo más hermoso que me pasó, fue lo más hermoso porque cuando yo desperté, vi esa paz, sentí como que algo había salido de mí y ahí el Señor empezó a trabajar. Le dije al Señor, aquí estoy, aquí está mi vida, haz lo que tú quieras. Salgo de ese retiro, hermano, salgo de ese retiro y yo ya le dije al muchacho, ¿sabes qué? Dios cambió mi vida, Dios me tocó, lo que hago no está bien, no es agradable a él. Y el muchacho me dijo, ¿qué crees? ¿Que esto es gripa? ¿Que se va a quitar como con unas pastillas? Ya veré después, en un tiempo, vas a regresar. Yo para la gloria y la honra de Dios, aquí estamos de pie. He caído, no voy a decir que todo el tiempo estoy de pie. Estoy de pie, pero no. La mano de Dios, y Dios me ha levantado, y Dios nos ha levantado por un propósito, hermano. Que naciones nos esperan. Así como dice el logo del misterio, conquistando las naciones para Cristo, conquistando esas naciones para Cristo. Recuerdo que yo salgo de este retiro y empiezo a servirle, enamorado del Señor, empiezo a servirle, empiezo a hacer el llamado a intercesión después de un gran servicio, servirle a Dios. En ese llamado, yo en mí anhelaba ese llamado a intercesión, pero no anhelaba predicar, porque yo decía al Señor, oigo testimonio, Señor, que tú los llamas de los sanas del alcoholismo, de las drogas, sanas de la depresión, como me sanaste a mí, los sanas de los restauras matrimonios. Pero en ese momento yo no había escuchado a decir, oh, dejó la vida de la homosexualidad por seguir a Dios, dejó esa vida por seguir a Dios. Yo tenía miedo en hablar de eso, tenía miedo en decir, oh, ¿sabes qué? Y yo he salido de esto, de esto. Me recuerdo que en una oración, a una mañana, el hermano de usted dice, Dios te echa el manto a predicar. Yo no lo quería, yo le decía, yo no. ¿Por qué? Porque yo, a mí en ese tiempo me daba vergüenza, de dónde Dios me había sacado, en dónde Dios había metido sus manos en ese lodo y me sacó, me limpió, me restauró. Me llegó esta palabra y me dijo, tú te avergüenzas al hablar de mí, de lo que yo he hecho contigo. Yo me voy a avergonzar de ti cuando vengas al reino de Dios. Y entonces yo le dije, aquí estoy, Señor. Me recuerdo que para eso, en mi servicio, me hacía mucha falta ese amor. Me recuerdo que a la hermana Elcita, recuerdo que una vez estábamos bajando las mochilas y ella estaba arriba. Una mujer de Dios, digo su vida. Me recuerdo que estando ella arriba, va y me habla y me abraza y yo me pongo a llorar y me daba esas palabras, hizo esa oración por mí y me dio esa fortaleza en seguir a Dios, seguir creyendo más en Dios, en lo que Dios puede hacer. Me recuerdo que empezó a cantar esa alabanza que decía que ese día de mí no te fuera alcanzado. ¿Dónde estuvieras tú? No te hubiera perdonado. Me recuerdo que esa voz que ella estaba cantando, no era ella, porque era una voz tan linda. Bueno, la hermana Elcita también canta bien bonita, ¿verdad? Pero yo en mí escuchaba esa voz como unos ángeles que me estaban cantando al oído. Me recuerdo que ella siempre donde me miraba, me abrazaba y me daba ese amor, esas ganas de seguir adelante, porque yo la escuchaba predicar y decía, wow, esa palabra que da, que Dios le ha dado esa autoridad. Me recuerdo que en el servicio estaba un tema muy hermoso. Me recuerdo que me ve la hermana Rosita también, Rosita Flor, y me va y me abraza y me pongo yo a llorar y a llorar y a llorar, y yo bendigo su vida de esas dos mujeres valientes, guerreras de Dios, porque fueron un gran instrumento para que yo hoy en día estuviera, para que yo hoy en día le di ese sí al Señor, porque si yo fuera sido por mi hermano, yo creo que yo no estuviera. Dios escoge, Dios tiene escogidos en su tiempo perfecto para que ellos te den esa palabra, te den esa fuerza, esa valentía para seguir adelante. Entonces, hermano, yo sigo y me recuerdo que que ya a mí ya me habían ese llamado a predicar. Y yo le decía, no puedo. Llamaron como 3 veces a dar tema. Yo le decía, no puedo. Hasta que un día el hermano José me dice, hermano, ¿y entonces cuándo? Me dice, este fin de semana, ¿qué vas a hacer? ¿Estás desocupado? Le dije, sí, estoy desocupado. Y me recuerdo que me dice, pues vámonos a Atlanta. Fuimos a Atlanta. En Atlanta fue mi primera vez que yo prediqué. Recuerdo que predico y fue algo tan hermoso. Yo empecé a hablar y a hablar y yo le decía, yo no voy a decir esto, yo no voy a decir aquello. En el momento en que yo estaba hablando, Dios me dijo, para esto te he llamado, para eso te he llamado. Y te llamé por tu nombre, para que tú vayas a sacar a donde están. Mujer, tú que tienes un hijo, pídele a Dios por él. Háblele a Dios de él. El tiempo de Dios es perfecto. Él no permite toda esa cosa que pasa a uno por algo. No eres perfecto. En su gran misericordia. Es su palabra, ¿verdad? En Juan, él dio a su hijo para que todo el que crea en él no se pierda, mas tenga vida eterna, hermano. Vida eterna, esa vida que nosotros, que Dios vino a este mundo para que nosotros la tuvieran. Esa vida que nosotros somos llamados a esa vida en santidad. Perfecto, perfecto solamente Dios, hermano. Perfecto solamente Dios. Pero hay que anhelar esa perfección nosotros. Entonces predico, hermano, y en ese momento me llaman a predicar en Honduras con el hermano José, la primera misión que tuvo allá en Honduras. Fue algo hermoso en misionar. Dios puso su mirada en este pecador. Por la gracia y la misericordia de Dios fui a misionar a Honduras, a El Salvador, a Colombia una vez fui, a muchos lugares que he ido, a muchos lugares que Dios me ha permitido pisar, y son regalos que el Señor te permite. En África fue un gran regalo que el Señor me dio a través de una hermana que hizo Dios le tocó su corazón, y ella me regaló el ticket para ir allá, y entonces son grandes regalos que el Señor te da. Solamente ten la mirada en Dios. Pon esa mirada en Cristo Jesús. Que el Señor lo baste. No sé, hermano, qué es lo que tú estés pasando. No sé cuál sea tu situación. Pero déjame decirte que tenemos un Dios grande. Un Dios grande. Que dice su palabra, ¿verdad? Que Él dejó las 99 ovejas. Por ir a buscar la perdida. Yo era esa oveja perdida, hermano, en este rebaño. Pero en su gran misericordia, el Señor dejó sus 99. Fue por mí. Y así como ha dejado las 99, también va por ti, hermano. Va por ti, va por tus hijos, va por tu esposo, va por tu esposa. Solamente espera el tiempo de Dios. El tiempo de Dios es perfecto. El tiempo de Dios es perfecto, hermano. Si a mí Dios me sacó de esa esclavitud, cual yo estaba, de esa depresión, de ese alcoholismo, de esa adicción a la pornografía, si el Señor me sacó de ahí, ¿qué no podrá hacer contigo? El Señor restauró mi vida, el Señor me levantó, así como dice de ese hijo pródigo, me puso ese anillo y me dijo, tú eres mi hijo, te pongo ese vestido nuevo, esas sandalias nuevas, ven conmigo. Es tan hermoso servirle a Dios, es tan hermoso estar en la presencia de Dios, que tu corazón anhele esa presencia, que tu corazón anhele estés llenado de esa presencia de Dios. Tal vez tú, hermano, estás escuchando por primera vez, ábrele la puerta de tu corazón a Dios, ábrele la puerta de tu corazón a Dios, deja que el Señor vaya adelante en ese problema, en esa dificultad, hermano. Yo te digo, yo he visto milagros y prodigios, yo te lo puedo decir. Hace dos meses, hermano, mi hermana tuvo su bebé. Ese bebé nació con un problema, le salieron sus venitas contrapiadas. Cuando ese bebé nace, las enfermeras dicen, ¿verdad?, que era, no sé lo que le da a los bebés, y le empezaron a poner medicina y medicina. Ese bebé empezó a hincharse. Entonces la doctora le vuelve a hacer unos estudios y le sale que tiene unas venas tapadas, unas venas contrapiadas. Entonces él nace en Galveston, y la enfermera habla al Memorial Hermann de Houston. Ese niño ya estaba para morir. Imagínate esa madre, esos padres, era el primer hijo. Imagínate nosotros como tíos, los abuelos, la familia, ¿cómo estaba? ¿Verdad? Porque cuando tú estás esperando un hijo, anhelas cargarlo, ver cómo va creciendo, no esperas ver un hijo en un hospital, no esperas ver un hijo que cada rato le están haciendo una operación, quieres ver a tu hijo sano, cargarlo, darle de comer, cambiarlo. No, hermano, ese no fue el caso de, de Ricardo Javier, de Guerrero, cual fue, llegó al Memorial Hermann y empezaron los tratamientos, empezó la operación, empezó diálisis, tubos por donde quiera, agujeros por aquí, en la panza, cable. Tú mirabas ese niño y decías, ¿qué va a pasar con él? Me recuerdo que para la operación van y dicen, quieren que alguien venga y ore por él. Sí, fue alguien y hizo una oración ahí con su papá, estaba yo ahí. Llega la enfermera, quieren que les grabe un corazón. Y dice mi hermana, sí, grábalo, que se lo que grabara el corazón de él. En ese momento yo le dije, Señor, no te lo lleves. No te lo lleves porque todo decía que ese niño tal vez moría en esta operación. Y aquí yo tengo su corazón de él. Es su corazón latido. Me recuerdo que me puse a llorar y yo le dije a Dios, no te lo lleves, no te lo lleves. Y me recuerdo que sale de su operación bien. Ya tenía sus tubos, se habían abierto sus venas que estaban tapadas. Ya estaba bien sus venas. Pero faltaba su otra operación, las que tenía contrapiaditas. Me recuerdo que yo no había vivido el retiro de servidores y me recuerdo que yo le puse un mensaje ahí al hermano José y me dijo, hermano Luis, ya viví tu retiro. Y el fin de semana yo le dije a Dios, yo me voy a ir a servir, a vivir mi retiro, pero tú te vas a encargar de Ricardo Javier, tú te vas a encargar de él. Para eso, Ricardo Javier estaba esperando su operación. Los doctores no sabían cuándo iba a ser, no sabían cuándo iba a ser. Y yo llego del retiro y hermana ya, este lunes lo van a operar. Pero en esa oración, cuando yo estaba en ese retiro, yo le estaba pidiendo al Señor tanto por él. El Señor me lo mostró en este ministerio. Me lo mostró con esa playera verde, dando ese testimonio de vida que él ha pasado. Él me lo tuvo esa gran visión. Dios me lo mostró y me dijo, mira, para eso lo quiero. Para eso lo estoy formando. Que dice su palabra, ¿verdad? Como la palabra en el Juan 9:1. ¿Quién pecó? ¿Quién pecó? ¿Padres o hijo Jesús? Nadie ha pecado. Esto es para darle la gloria. Esto es para darle la gloria. Y así Dios me lo mostró, hermano, dándole la gloria. Yo bendigo la vida de este niño, que yo sé que los planes de Dios para él son perfectos. Dios tiene grandes planes para él, por eso no se lo llevó. Porque el médico nos dijo, este niño venía para morir. Ese niño venía para morir. Pero los planes de Dios son perfectos. Él nos dijo, él no va a morir. Va a ser ese gran instrumento que yo estoy formando. Esta mañana, hermano, yo en la noche me acuesto. Estaba nervioso. Me recuerdo que en un retiro una persona se acercó y me dijo, tú tienes un ángel en él. Un ángel en él. Y dijo, es tu abuelita, está contenta contigo por lo que tú has hecho. Me recuerdo que yo soñé a mi abuelita. Escuchaba las alabanzas, estaban con ella. Yo estoy ahí, orando por. Imagínate qué gran regalo el Señor ha tenido conmigo. Qué gran regalo el Señor ha tenido conmigo. Que yo, siendo ese pecador, tienes esa gran misericordia conmigo. Y así como la ha tenido conmigo, hermano, la tiene contigo. Solamente déjate amar, déjate moldear por él. Déjate moldear por él. Romper esa cadena. Porque muchas cadenas tenemos arrastrando, hermano. Muchas cadenas. Hermano, yo te digo a ti, si tú tienes esa cadena de alcoholismo, empieza a romperla. Si tú tienes esa cadena de pornografía, hermano, empieza a romperla. Esta enfermedad, a entregársela a Dios. Empieza a entregársela a Dios. Jóvenes, ustedes son el futuro de la iglesia. Tiempo en que tú pongas tu mirada en él. Tiempo en que tú pongas tu mirada en él. Ya no pongas tu mirada en lo que el mundo te ofrece. Ya no pongas la mirada en lo que el mundo te ofrece. Ponla en Cristo Jesús. Porque así como yo he mirado la mano de Dios en mi vida, la mano de Dios en mi familia, también tú, hermano, puedes ver esa mano de Dios. Hermano, porque yo al punto de quererme quitar la vida, hermano, yo miré esa mano de Dios en mí. Esa mano de Dios, como el Señor, de donde tú estás lo más bajo, Él te encuentra y te levanta. Te levanta, hermano. Tú que sufres de esa pornografía, de esa adicción. Esa cadena la tienes que romper en el nombre de tu mujer. Que tomas, que entregarle ese al alcoholismo. Me recuerdo una vez que yo estando en mi casa en México. Me recuerdo que yo estaba en mi cuarto, dando mis alabanzas con mis audífonos. Entra mi mamá tomada. Empieza ahí a mover conmigo. Pero ella estando tomada. Ya, Dios. Así como Jesús dijo cuando estaba crucificado. Perdónalos. Perdónalos, Señor, porque no saben lo que. Recuerdo que en esta noche mi mamá estaba tomada y ahí estaba conmigo, con las manos abiertas, brazos abiertos arriba. Solamente le pedí a Dios, perdónanos porque no sabemos lo que hacer. Que te fallamos de una y otra manera. De una y de otra manera te fallamos. Pero así como el Señor me sanó, hermano, de esa depresión cuando yo estaba cautivo, de esa depresión cuando yo me quería quitar la vida, cuando yo me golpeaba porque yo no me sentía agradable, cuando yo me sentía bien de mí, me sanó. Dios me restauró, Dios me levantó. Ese alcoholismo cuando yo sufría, hermano, también se lo entregué a Dios, lo entregué a Dios, que para Dios no hay nada imposible, todo es posible para el que le cree. Y si tú le crees, el Señor va a hacer grandes cosas en ti, Va a hacer grandes cosas en tu familia, en tus hijos, en tu esposo, en tu esposa. Grandes cosas va a hacer contigo.
1: Grandes cosas.
0: Porque cuando el enemigo te quiera callar,
1: es que como Jeremías, hay un fuego en mí.
0: Hay un fuego en mí que arde y no me puedo callar. No me puedo callar, hermano, tú que ya le has servido a Dios.
1: Si has tomado esa decisión en alejarte, siente este fuego y empieza a arder en tu corazón. Empieza a arder en tu corazón este fuego. Cuando tú sentías cuando le servías a Dios.
0: Cuando tú sentías ese calor, ese amor de servirle a Dios.
1: Ese amor. Palabra, ¿verdad? Que la tierra es tal, la tierra es tal.
0: Hermano, esta semilla que el Señor es plantado en ti
1: va a dar frutos.
0: Va a dar frutos y frutos en abundancia.
1: Fruto en abundancia.
0: Fruto en abundancia.
1: Ese Goliat que se ha querido levantar en tu familia, tú lo vas a derribar.
0: Ese desierto cuando tú estés pasando,
1: hoy Dios va contigo.
0: Hoy Dios va contigo. Y dice así, por eso ahora lo voy a conquistar.
1: Dios te va a volver a conquistar.
0: Si tú es tu primera vez que estás escuchando este programa, Dios te dice, hoy te voy a conquistar.
1: Lo llevaré al desierto, hermano. Deja que el Señor te lleve en ese desierto, porque en ese desierto tú vas a crecer.
0: Tú vas a crecer.
1: Solamente déjate llevar por Dios.
0: Y ahí le hablaré a su corazón.
1: Deja que el Señor hable a tu corazón.
0: El Señor hable a tu corazón.
1: El Señor quiere hablar a tu corazón y quiere tratar contigo.
0: Ahí donde tú estás, hermano, yo te voy a invitar a que cierres un momento tu
1: ojos. Cierres un momento tus ojos.
0: Empieces a hablarle a Dios.
1: Empieza a hablarle a Dios.
0: El Señor no se ha equivocado. El Señor sabe su propósito por lo que tú has pasado.
1: El Señor sabe
0: por lo que tú vas a pasar.
1: Pero el Señor se va a glorificar en esta mañana.
0: El Señor va a romper esa cadena de homosexualidad que hay en tu casa, en ese hijo, madre, que tú me estás escuchando en esta mañana. Empieza a clamar por tu hijo. Empieza a clamar por esos hijos que están contigo en la pornografía.
2: Si vendiera todo lo que tengo a cambio de su amor, yo fallaría.
0: Aquí hay una mujer que tiene a su hijo cautivo en la homosexualidad. Que tú le dices al Señor, ¿por qué mi hijo? ¿Por qué él? Que tú no sabes los planes que el Señor tiene con él. El Señor está escuchando tu oración. O abre tus labios y empieza a decir por él. Empieza a pedir por él. Oh Espíritu Santo de Dios, ven. Oh Espíritu Santo de Dios, empieza a descender con poder. Empieza a descender con poder, con poder, con poder. Hay algo en este momento que el Señor te va a poner en tu corazón. Toda esa falta de amor, toda depresión, todo el coraje, todo el sentimiento que tienes hacia tu padre, hacia tu madre. Ese dolor que tienes tú, mujer, que fuiste abusada, ponlo a los pies de Jesús. Pon a los pies de Jesús. Pon a los pies de Jesús. Oh Espíritu Santo de Dios, ven, ven, ven, ven. Ven, empieza a tocar, empieza a tocar. Desciende, desciende con poder. Oh, empieza a mover, Espíritu Santo. Empieza a mover, Espíritu Santo de Dios. Toca todo corazón que está en ese desierto espiritual, todo corazón que no siente la presencia de Dios, explota. Oh Espíritu Santo de Dios, ven, ven, ven, ven. Y ve ese abrazo de papá Dios. Ese abrazo de papá Dios. Te abrazo de papá.
1: Hermoso lo que Dios hace, hermano.
0: Es hermoso lo que el Señor quiere hacer contigo. Solamente déjate abrazar por él. Habiendo que estás hablando, que quiera mis ojos y déjate. El Señor sigue hablando. Abre a tu corazón. El agua que tienen que salir, déjalo que salga. Es el amor de Dios. La presencia de Dios llegando a tu vida. Es el amor de Dios llegando a tu vida.
1: Ahí donde estás, poco a poco ve abriendo tus ojos.
0: Dale gracias a Dios por lo que Dios te ha permitido.
1: abre tus ojos. Dale gracias a Dios por lo que Dios ha hecho. Terminamos con esa oración que el Señor nos enseñó. Decimos, Padre nuestro, que estás en el santificado sea tu nombre. Venga a nosotros tu reino. Hágase, Señor, tu voluntad en la tierra como en el. Danos hoy nuestro pan de cada día. Perdona nuestras ofensas, como también nosotros perdonamos a los. No nos dejes caer en la tentación y líbranos y guárdanos de todo mal. Amén. Dios te salve, María. Llena eres de gracia, el Señor es. Bendita tú eres entre todas las mujeres y bendito es el fruto de tu vientre. Santa María, Madre de Dios, ruega por nosotros los pecadores, ahora y en la hora de nuestra muerte. Amén. Nos cubrimos con la sangre de Cristo en el nombre del Padre, del Santo. Amén. Buenos días, es todo.
3: Gracias, hermano Luis, tremenda prédica para la gloria de Dios. Si Dios nos presta vida, estaremos en otro programa más de Aviva el Fuego. Bendiciones.
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